0: acciones arrojan que alguien hizo mal, pues que se le juzgue, que se le castigue, si sí, es que se le tiene que castigar, y ya.
1: Sí.
0: Nos meten a todos los que somos ciudadanos, a todos los habitantes de esta República Mexicana, en temas que ni siquiera tendríamos por qué estar viéndolos. Sí, qué bueno que estemos politizados y qué bueno que estemos enterados de todo, pero a veces creo que todo, Enrique, se toma para bien y para mal. Hay quien lo toma bien, hay quien lo toma mal, y hay, es que si hicieron bien, es que si no, que ya hoy en la mañana veía que la presidenta de la Cámara de Diputados ya recibía este
1: oficio
0: de juicio de desafuero. Ajá. Contra la gobernadora de Chihuahua.
1: Ah, Maru Campos.
0: Entonces, pues que lo hagan y ya, o sea, si hizo mal, si estuvo mal, pues obviamente llevando el proceso, pues van a determinar, ¿no? Y van a decir, no, y aparte del todo, hay que recordar que el desafuero, si van a votar los 500 diputados, tiene que ser por mayoría calificada. No puede ser mayoría simple.
1: Sí.
0: Entonces la mayoría calificada es prácticamente el 70% de los votos, 5 por 33, más de 350 votos.
1: Sí.
0: Más de 350 votos para que esto surja de efecto y que obviamente desaforen a una persona, cualquier personaje. ¿Te acuerdas como cuando desaforaron a este Andrés Manuel López Obrador?
1: Sí, sí, sí.
0: Ah, bueno, pues fue sí. por mayoría calificada, no. Ajá. Es mayoría simple.
1: Sí, sí, sí.
0: No es el 50 más 1, no. Esa es mayoría simple, esa no participa. Entonces, obviamente, hay que ver qué es lo que sucede. Ya entró a la Cámara de Diputados y va a haber las comisiones, las famosas comisiones que van a decir si procede, no procede esto. Es un tirito entre todos, una comisión. Podrán ser 10, 12 diputados,
1: sí,
0: que van a decir sí, no, sí, no. Y entonces, ya una vez que se determine, lo pasan al pleno. Ajá. ¿Cuál es el pleno? Los 500 diputados en los cuales van a, en la tribuna, van a decir los pros, los contras, porque sí, porque no, puede desaforarse a una persona.
1: Sí, sí, sí.
0: ¿Qué viene después? Bueno, vamos a decir, ya la desaforan, ¿no? Ya está el juicio de desafuero, ya la desaforan. De inicio, tiene que venir esta cuestión, que es nada menos y nada más que el destituirla de su puesto. Una vez que haya sido destituida, ¿qué es lo que viene? Pues se tiene que nombrar un gobernador interino.
1: Sí.
0: Este gobernador interino tiene que convocar a una elección para elegir a gobernador. Y entonces, pues es un proceso que también se va a llevar un tiempo. Va a haber un gobernador interino que es el que va a hacer las cosas. Y vamos a ver cómo se hace.
1: Es un año el que le queda, ¿no?
0: A Maru Campos.
1: El 27.
0: Creo que en el 27, sí, creo sí, que era sí, en el 27 sí. Donde cuando termina. Ah. Es más, ahorita...
1: Sí, sí, es en el 27 porque ya están... Próximo año inician elecciones y estas cuestiones.
0: Ajá, entonces, bueno, pues entonces se va a juntar con la... Ajá. Con la, ¿cómo se llama? Con la elección que viene, ¿no? La
1: sí,
0: próxima.
1: Sí, sí.
0: Entonces, pues...
1: Como vamos... que yo, bueno, en lo particular yo no le veo caso el organizar nuevas elecciones.
0: Pues
1: total,
0: no.
1: Que el interino cumpla el periodo que le corresponde a la gobernadora, si es que la desafueran, pues que sería aproximadamente un año o un poquito menos. Uh-huh. Y se acabó.
0: Pues sí, esperar. Ahora sí que, porque va... No sé si constitucionalmente
1: uh-huh.
0: haya algún periodo
1: sí.
0: en el cual se tenga que cumplir
1: con este requisito.
0: Ajá.
1: De
0: mira, del 8 de septiembre del 2021 al 7 de septiembre del 2027.
1: Sí.
0: O sea, ya está sí, casi sí, sí. de salida Maru Campos.
1: Sí, sí, sí.
0: Entonces, bueno, pues porque de lo contrario sería un gasto extra.
1: Sí.
0: Que aparte de todo, ya vimos que las elecciones no cuestan 3 pesos,
1: sí, sí,
0: son
1: sí.
0: bastante
1: caras.
0: Pues caras. Y que pues no, como para qué gastamos en cosas que no, si ya viene, vamos a darles tiempo, ¿sí? Vamos a comentarle a nuestro auditorio más o menos tiempos. Entra,
1: sí,
0: ¿sí? Estamos a prácticamente terminando mayo.
1: Sí. ¿Sí?
0: Que le den procedencia y que empiece esto a
1: caminar
0: y todo esto, y que por allá del mes de junio ya determine.
1: Sí.
0: Sí. Entonces viene esta determinación a principios de julio, vamos a decirlo así, al menos que le vayan a hacer, ¿cómo le llaman? Fast track, ¿no?
1: Ah, sí.
0: Pero bueno, o sea, estaríamos hablando de julio.
1: Sí.
0: Llega el nuevo gobernador, el gobernador interino, gobernadora interina, y se sienta, va, ve cómo están las cosas, y tiene determinado tiempo para establecer que se convoque a elecciones.
1: Ajá.
0: Estamos hablando por ahí de agosto.
1: Sí.
0: Sí. Faltaría precisamente un año.
1: Ajá.
0: Ah, no, menos de un año.
1: Menos
0: para
1: un
0: que
1: año.
0: Se lleven las
1: ¿sí?
0: elecciones.
1: Sí, sí.
0: A que tome posesión, pues sí, es en septiembre.
1: Uh-huh.
0: Pero vaya, o sea, ¿para qué gastamos dinero que no tenemos por qué gastar?
1: Pues sí.
0: En una elección, pues que ya está próxima.
1: Sí, sí, sí, porque las intermedias ya son las elecciones correspondientes, en este caso para Chihuahua también.
0: Exactamente, entonces ahí sería uno de los que son, me parece que son 6 gobernadores que se van a elegir
1: sí.
0: el próximo 2027, junto con diputados locales en cada una de las legislaturas, y aparte los diputados federales.
1: Sí, sí, sí.
0: Obviamente aquí no entra ni presidencia de la República. Ah, incluso alcaldes, ajá, alcaldes y algunos presidentes
1: sí, sí,
0: municipales.
1: Sí.
0: Aquí no entra presidencia de la República.
1: Hasta el 30.
0: Hasta el 30.
1: Sí.
0: Entonces son elecciones intermedias, así como tú bien lo dijiste, Enrique, que obviamente, ¿para qué gastamos de más?
1: Pues sí.
0: Porque de lo contrario, vamos a decir que le echan fast track y para junio, finales de junio, ya está.
1: Ah.
0: A principios, a mediados de julio, se cita para que, o se da convocatoria para que haya elecciones. Porque aparte de todo, se me estaba pasando, y ahorita me lo recordó mi memoria. Pues tiene que haber un proceso. O sea, no puede ser elecciones, se cita a elecciones, se convoca a elecciones para gobernador, y al siguiente mes ya tenemos las votaciones.
1: No.
0: Tiene que haber un periodo.
1: Sí.
0: En el cual, pues obviamente haya campaña.
1: Sí, 3 meses.
0: Por lo menos.
1: Aproximadamente.
0: Entonces,
1: ¿sí?
0: Se me había barrido eso.
1: Sí.
0: Entonces, Enrique, pues es más tiempo.
1: Sí. Ya como.
0: Vamos a suponerlo en fast track: julio, agosto, septiembre, octubre. No, pues. Ya, las elecciones en noviembre, principios de noviembre, pues ya para qué.
1: Y así como son los procedimientos, en diciembre tomaría posesión el nuevo gobernador.
0: Exactamente.
1: Pues diciembre, enero, febrero, marzo, abril, mayo, junio,
0: no,
1: adiós.
0: Ya, o sea, ya para qué.
1: Sí.
0: Ya en marzo, sí, más o menos en marzo, ya estarían las campañas para las elecciones del 2027.
1: Estaría todo lo fuerte, sí.
0: Entonces, sí, creo que nuestros legisladores tienen que hacer las cosas
1: con mucho,
0: porque de lo contrario, si está constitucionalmente establecido que una vez que se desafore hay un periodo especial y un periodo para citar a elecciones y un periodo para que se lleven a cabo pues campañas y después que se lleve la elección, pues que lo vean con todo el miramiento. A lo mejor no porque no quiera que desaforen a una gobernadora, sino porque simple y sencillamente para México, ¿cuánto crees que vaya a costar una elección de ese tipo? O sea, es un ¿cuántas personas del padrón electoral votarán en Chihuahua?
1: Sí, no tengo idea,
0: Entonces,
1: tenemos una idea del Estado de México,
0: pero
1: de Chihuahua no.
0: De Chihuahua no.
1: A pesar que es un estado mayor.
0: Es un estado, en territorio es mayor.
1: Mayor, pero en población no.
0: Pero en población, quién sabe, no creo que sea mayor ni del Estado de México ni de la Ciudad de México.
1: No.
0: Entonces, pues aquí en el Estado de México y en la Ciudad de México, más o menos es un promedio de entre 9 y 10 millones de electores.
1: Sí.
0: En Chihuahua, pues a lo mejor el número de electores es de 5 o 6 millones.
1: Sí.
0: Pero 6 millones, que por lo menos, ¿cuánto va a costar cada voto de estos electores? Y habrá que ver. Pero ¿sabes qué? Más que eso, ¿cuánto nos van a salir las campañas?
1: Sí, también.
0: Porque en Chihuahua hay más partidos. Porque hay partidos que ya aquí a nivel federal a nivel nacional desaparecieron, pero hay partidos que en algunos estados mantuvieron su registro,
1: más los locales.
0: Más los locales. Entonces, híjole, pues estar alimentando este tipo de cuestiones sí es...
1: O bien que quien se elija que se siga hasta el 33, pero no creo.
0: Híjole, ¿verdad? No, porque sería como una reelección.
1: Sí.
0: Y entonces, pues no.
1: Ah,
0: no,
1: sí, es cierto.
0: No,
1: sí,
0: podría. Sí, sí, sí. No podría.
1: No, ya, que tome posesión el... Bueno, si es que se da eso, ¿verdad?
0: Ajá.
1: Vamos, una gente allegada al PAN, porque si el PAN está gobernando, al PAN le corresponde continuar hasta que lleguen las campañas.
0: Pues sí, pero aquí está.
1: A ver qué dicen.
0: A ver cómo, si no se ponen de acuerdo, para mí lo mínimo, aquí van a decir, no, pues, ¿sabes qué? Vamos a hacer las cosas a nuestro modo, a nuestro estilo, y las cosas son así. Entonces, pues esta telenovela, como le digo, va para largo todavía. Todavía no tiene final, todavía no tiene principio. Apenas está haciendo. Ayer decía Maru Campos, después de que le entregaron el citatorio para que compareciera, a ella no le pusieron para la entrevista, a ella le pusieron que comparecencia.
1: ¿Ah, sí?
0: Sí, y ya ves que ayer también la presidenta de la República decía que no, eran unas entrevistas así para...
1: Sí, bueno, así
0: para...
1: se manejó al principio los medios, que eran entrevistas.
0: No, pues resulta que Maru Campos dice que no, que incluso tenía varios errores.
1: Sí.
0: Entonces se ve que lo sacaron así de rápido, vámonos, entrégasela ya.
1: Ajá.
0: Entonces, pues vamos a ver qué es lo que sucede. Porque es como cuando tienes una demanda, cuando tienes un juicio, que si de repente tú eres Enrique López Poblano,
1: sí,
0: y la demanda llega a nombre de Enrique Poblano,
1: sí,
0: tú la ves y puedes hacer caso omiso.
1: Sí, sí,
0: porque
1: sí,
0: en determinado momento tú legalmente eres Enrique López Poblano.
1: Sí.
0: Esto yo no lo sabía.
1: Ajá.
0: Te lo comento esto porque en una ocasión me llegó un citatorio,
1: sí,
0: de la Fiscalía General de la Ciudad de México.
1: Ajá.
0: Me llega el citatorio y me llega como Jorge Luis Plaza, nada más.
1: Sí.
0: Y entonces cuando lo recibo, pues le hablé luego un cuate que es licenciado.
1: Ajá.
0: Y le digo, oye, es que me llegó esto, ¿qué hago? Y me dice, ¿cómo te llamas? Pues José Luis Plaza.
1: Ah.
0: Dice, ¿y cómo está ahí? Ahora sí que como el chavo del 8, ¿no? ¿Y cómo es? ¿Y cómo dice? Así. Entonces, pues me dice, pues esa persona que están citando no eres tú. Dice, ¿cómo está tu credencial de elector? No, pues así. Pues no eres tú.
1: Ajá.
0: Entonces, pues no tienes por qué. Entonces, si te llega una demanda en la, sí, cual no está tu nombre como tal, no están las cosas como se supone que están asentadas, pues obviamente tú puedes hacer caso omiso. Sí. Y que lleguen a tu casa y que te toquen y que te digan, somos la policía y venimos a arrestarlo porque no ha asistido a los citatorios.
1: Ajá.
0: Pues aquí citaron a Enrique Poblano.
1: Ah.
0: No Enrique López Poblano.
1: Sí.
0: Yo soy Enrique López Poblano, aquí está mi identificación. Uh-huh. Y vamos a lo que sigue.
1: Sí.
0: Entonces, pues, si hubo errores en este documento que le entregan a Maru Campos, pues también puede hacer caso omiso.
1: Bueno, también.
0: También puede hacer caso omiso. Y el señor Rocha ya también está testificando. El señor Insunza ya también está testificando. Y entonces aquí es donde yo me pregunto, bueno, ¿y por qué están testificando? ¿O por qué se están entrevistando? Si ellos dicen que no, o sea, que no hay pruebas. Pues si no hay pruebas, perdóneme autoridad, pero ¿por qué voy a ir si no hay una prueba que a mí me incrimine? A lo mejor en Estados Unidos hay pruebas,
1: sí,
0: pero aquí no hay ninguna prueba que me esté incriminando.
1: Sí.
0: Ay, que se las investigaciones y todo esto, bueno, eso ya es otra cuestión. Pero de inicio no tendrían por qué estarse presentando.
1: Sí.
0: Pero son las cuestiones que aquí yo no sé si es por la presión de Estados Unidos que
1: por los está llevando. Por una planta de metanol que la gente, el pueblo no quiso y el gobernador dio marcha atrás. Es una planta de metanol de los estadounidenses, ya tenían inversión. Y eso les...
0: ¿Te acuerdas también? ¿Te acuerdas también otra cuestión que hubo, me parece que fue en Baja California, que ya una cervecera?
1: Ah, sí, sí,
0: y
1: sí.
0: Y dijeron, no, hombre, pues estos cuates se van a acabar nuestra agua potable.
1: Sí, sí, sí, sí.
0: ¿Y cómo la vamos a recuperar? Y dijeron, no, se va. Y se, de, me parece que fue de Constellation Brands.
1: Sí, Constellation, y está en el sureste.
0: Ajá.
1: Está instalada ahí.
0: Y entonces, sí, del norte se la llevaron para acá, porque sí, obviamente, pues,
1: allá abunda el agua.
0: Sí. Allá, y allá tenían problemas hídricos. Sí, entonces, sí, sí, dijeron, no,
1: no hay agua.
0: Entonces, estas cuestiones, pues, entonces, si es una venganza, si es una rencilla, entonces.
1: Recién clausuraron esta empresa, la de metanol, esta fábrica, los Estados Unidos se prendieron. Sí, y dije, con que
0: así nos vamos a llevar. Ah,
1: a ver, pues, lo del narco, ahí está, es el narco.
0: Bueno, ahí está. Sí, es narcotraficante. ¿Por qué? Pues porque no nos permitió que hiciéramos esto. ¿Por qué? Porque el narco domina en esa parte. Entonces, híjole.
1: Como a Maduro, ¿sabes? El de los soles.
0: ¿Sabes?
1: Sí. No lo pudieron sostener y ahora ya le están buscando por otro lado.
0: No, pues al rato van a decir que porque cantaba muy feo, ¿no?
1: Sí, sí, sí.
0: Así.
1: O bailaba muy
0: feo. O bailaba muy feo, ¿no?
1: Ah, dicen que eso también le pudo a Trump cuando lo veía bailar.
0: Ah, pues
1: pero
0: sí, porque
1: Trump hace lo mismo, pues, también.
0: Y es que los dos tienen un estilo de bailar bastante simpático, para no decirlo de otra forma, sí, se vayan a ofender, ¿verdad? Pero bueno, vámonos al resumen informativo del día de hoy.
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0: Y bueno, adultos mayores tendrán prioridad en el Servicio Universal de Salud, dice la presidenta Claudia Sheinbaum Pardo. Gobernadora Delfina Gómez transforma sexo acceso. ¿Qué estás pensando, José Luis? Gobernadora Delfina Gómez transforma acceso a San Martín de las Pirámides con inversión de 58 millones de pesos. No se permitirá plantón de la CENTE en el Zócalo por el Mundial, dice el gobierno de la Ciudad de México. Y asimismo, la sección 22 de la CENTE ya está dialogando con la Secretaría de Gobernación. Claudia Sheinbaum Pardo asegura que Andrés Manuel López Beltrán hizo un buenísimo trabajo en Morena. Supervisan trabajos de limpieza tras desbordamiento del río Papalotla. México pide a ciudadanos del Congo que son bienvenidos, pero que no vengan al Mundial. Garantiza gobierno del Estado de México alimentación segura para 2,000 recién nacidos con leche donada en bancos mexiquenses. 498 aspirantes bloqueados durante el examen de admisión en línea de la UNAM. El dólar se subió un poquito. Insunza declara ante la Fiscalía General de la República por vínculos con los chapitos. Alcanza gobierno de Delfina Gómez máximo histórico en inversión extranjera. No se permitirán narcocorridos en la Ciudad de México durante espectáculos públicos. Después del Mundial, la Zona Rosa tendrá transporte turístico. En lo internacional, dos vertientes. Todo salió perfectamente, asegura Donald Trump tras nuevo examen médico. Asimismo, el presidente de Estados Unidos reúne a su gabinete en Campo David para discutir sobre Irán. Y en los deportes, 10 aspirantes, 10 futbolistas se disputan los últimos dos lugares para la selección mexicana.
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0: Y hoy Informe 24 llega a su emisión 3197 emisiones de esto que es Informe 24. Hoy que es 26 de mayo del 2026, llevamos 146 días de avance, faltan por transcurrir 219 días. La semana es la número 22, nos faltan 30 semanotas para que concluya este año, todavía nos falta mucho, mucho, adolorido. Algo. Bueno, saludo a mis compañeros. Francisco Ángel López está sacando la señal por Romántica 380. En Bestia Grupera está mi compañero Javier Martínez. Alejandro Ambrosio está en el apoyo de ambos. Enrique López Volano, ya estuvimos platicando un ratito. Su servidor José Plaza, estamos listos para comenzar. Y también saludo a nuestras compañeras Asher y Arges, que nos ayudan con esto que es el contenido de este informativo que usted escucha al aire. Y bueno, señores, esto ya comenzó y como siempre lo comenzamos así.
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1: febrero de 1940, durante la Segunda Guerra Mundial, a las 23:30 horas, en Dunkerque, Francia, se inicia la conocida como Operación Dinamo, para evacuar a las fuerzas francesas y al cuerpo expedicionario inglés que han quedado atrapados en las espaldas al mar. Bueno, cientos de pequeñas embarcaciones pesqueras, yates privados, transportes de tropas y destructores permiten el rescate a lo largo de 6 días de más de 200.000 soldados británicos y 100.000 franceses y belgas que constituyen el grueso del ejército aliado. Las tropas británicas, que finalmente no pueden ser evacuadas, unos 35.000 soldados, se rendirán a los alemanes. Los franceses escaparán hacia el sur. Esto pasó hace 86 años. En 1911, en la Ciudad de México, Francisco León de la Barra, secretario de Relaciones Exteriores, ocupa de manera interina la presidencia de la República Mexicana, sustituyendo así al general Porfirio Díaz, que ha renunciado al cargo la noche anterior, tras más de 30 años en el poder. Porfirio Díaz, acompañado de sus familiares, parte hacia Veracruz para embarcarse con destino a Europa. Su destino final será París, Francia, donde morirá el 2 de julio de 1915. El presidente interino será sustituido por Madero el 6 de noviembre, hace 115 años. En 1894 se corona en Rusia a Nicolás II y bueno. Ahí cortamos lo relacionado con México y nos vamos hacia Rusia. En 1894 se corona en Rusia a Nicolás II, que será el último zar. Nicolás, que no quiere ser zar, ni ha sido preparado para ello, no resultará un buen regente. Se dedicará a mantener una férrea autocracia en una época de cambios. Tras una serie de fiascos en la guerra ruso-japonesa y durante la Primera Guerra Mundial, será finalmente destituido y arrestado en 1917. Y bueno, pues durante la Revolución Rusa, en la noche del 16 de julio de 1918, se dictará una orden de fusilamiento contra Nicolás, su esposa y sus hijos y varios sirvientes, al pensar los bolcheviques que las fuerzas contrarrevolucionarias pudieran tratar de rescatarlos. Esto pasó hace 132 años.
0: Y vamos a 1805, en la Catedral Italiana de la ciudad de Milán, Napoleón Bonaparte, Napoleón I, transforma la República Italiana en el Reino de Italia y asume el título de rey al ser entronizado con la corona de hierro de Lombardía. Nombra virrey a su hijastro Eugen Bejaunaris. Bueno, finalmente el Reino de Italia será disuelto tras la abdicación de Napoleón en 1814 como consecuencia de las derrotas que sufrirá en el transcurso de las guerras napoleónicas. De esto hace 221 años. Vámonos a 1907, en Estados Unidos nace el actor John Wayne, que comenzará su carrera en el cine mudo en la década de 1920, aunque alcanzará la fama entre las décadas de 1940 y 1970. Su filmografía mayoritariamente está ligada al género western y al bélico, a pesar de que interpretará muchos otros papeles. Ganará 2 Oscars al mejor actor en 1949 y en 1969, de esto hace 119 años. Y vámonos a 1831, en Granada, España. En la mañana de este día, Mariana de Pineda es conducida a los Campos del Triunfo, donde se le da muerte públicamente mediante brutal garrotazo. Bueno, con su ejecución no solo pretende castigar a los liberales, sino también la participación de la mujer en la vida política y social de la convulsa España del siglo XIX. Tras su ejecución, Mariana se convertirá en una mártir para los liberales y un símbolo popular de la lucha contra la falta de libertades hasta bien entrado el siglo XX. De esto hace 195 años. Y bueno, ha llegado el momento de felicitar, de apapachar, de llevarnos a festejar a todos aquellos que llevan los nombres de
1: Felipe, Eleuterio, Zacarías, Simitrio, Felicísimo, Heraclio, Paulino, Prisco, Máxima, Montano, Albino y Berengario.
0: Ah, caray, pues ahora sí están los nombres muy especiales. Si usted tiene algo que celebrar, que festejar, obviamente, pues sí, hoy me voy a robar 1:30 o menos, porque tengo que felicitar a una de las mujeres más excepcionales que hay en este mundo. Como usted sabe, Enrique también lo sabe, que tengo 2 hermanas. Y entonces, esas 2 hermanas que tengo son muy especiales para mí. Las dos siempre han sido parte de este desarrollo que he tenido a lo largo de mi vida, y el hecho de que sea un poco responsable o más responsable se los debo a ellas. Pero sobre todo, bueno, no sobre todo, a las dos, las dos a la par. Pero hoy es cumpleaños de Vero, de Verónica Plaza Campos. Es mi hermana, a la cual adoro, quiero, y la verdad es que no la había llamado para felicitarla porque quería hacerlo así, de forma pública. Agradecerle todo lo importante que ha sido en mi vida y lo que va a seguir siendo, porque es una mujer, híjole, es de esas mujeres que se levantan muy temprano, se acuestan muy tarde, siempre hasta tener todo bien preparado para el día siguiente o más adelante. Entonces, a mi hermana Vero, a mi pequeña Vero, Verito bonita, como le digo,
1: felicidades.
0: Muchas, pero muchas felicidades. Pásala bien en este tu cumpleaños, y pues Dios nos permita estar más tiempo en este mundo, en esta tierra, porque sí, definitivamente, personas como tú siempre van a hacer falta en este mundo. Verito bonita, muchas felicidades, pásala bien, disfruta tu día y que vengan muchos años más y que vengan las mañanitas.

0: Y ahora fueron las mañanitas con la señora de Motola, ¿verdad? La señora Thalía de Motola. Y bueno, pues obviamente Berengario. Si usted se llama Berengario, si usted se llama Prisco, felicísimo, llámenos, se va a llevar un par de boletos para el mariachazo CDMX 2026 en la Arena de la Ciudad de México, el próximo viernes 29 de mayo, en punto de las 9 de la noche, para que se vaya usted a escuchar al mariachi Vargas de Tecalitlán, al mariachi nuevo Tecalitlán, la nueva sangre del mariachi, y para que se vaya usted a escuchar las mejores, la... ¿Te gusta la música de mariachi, Enrique?
1: Sí, sí, sí, sí.
0: ¿El son de la negra?
1: Sí.
0: Guadalajara. Bueno, cuántas canciones del mariachi clásico. A veces aquí Paquito nos hace el favor de ponernos las mañanitas con el mariachi tradicional.
1: Y el mariachi loco.
0: El mariachi loco, que vino a revolucionar al mariachi, ¿eh?
1: Ajá.
0: Este fue un tema, el mariachi loco fue un tema de 1992. De 1992, cuando de repente, pues, el mariachi era así como muy tranquilito, tocaba.
1: Muy serios.
0: Muy serios, ¿no? Y de repente viene el mariachi loco. En lo del mono del alambre ni me meto, entonces, porque sí está más complicado.
1: Ajá.
0: Pero lo que es el mariachi loco vino a revolucionar el mariachi.
1: Sí.
0: Ya todo mundo en una fiesta pedía el mariachi loco.
1: Sí.
0: Porque era para bailar y ponerse a tono a la fiesta. Bueno, pues a lo mejor hasta el mariachi loco le andan tocando ese día. Y obviamente, los esperamos. Llame 55-55-66-380, 55-55-46-18-66, para que usted se vaya el próximo viernes 29 de mayo, en punto de las 21 horas, a ver Mariachazo CDMX 2026, en donde el Arena de la Ciudad de México. Y ahora sí, vámonos una pausa, no le cambie, quédese con nosotros. Esto es Informe 24, Romántica 380 y La Bestia Lupera 540. Por favor, no le cambie.
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7: Y vámonos rápido con la información y nos vamos a San Martín de las Pirámides. En el marco del año 2000, año de las obras en el Estado de México, la gobernadora Delfina Gómez Álvarez entregó el mejoramiento urbano de la avenida Tuxtlan principal, acceso a San Martín de las Pirámides y otras entidades vecinas, en un proyecto que representó una inversión de más de 58 millones de pesos y que beneficia a 30 mil habitantes, además de fortalecer la actividad turística y comercial de este pueblo mágico.
8: Hoy, en atención a su solicitud y en el marco del año de las obras en el Estado de México, transformamos la imagen del acceso a este municipio. La rehabilitación urbana y la construcción de la ciclovía en esta avenida Tuxpan tiene como propósito mejorar el espacio urbano para dignificar la vida cotidiana y facilitar la movilidad de las familias.
7: La rehabilitación de esta vialidad responde a, pues, a una de las principales necesidades de movilidad y espacio público del municipio, al tratarse de una de las puertas de acceso a Teotihuacán, la ciudad de los dioses. Así

0: más visitantes a esta región, que resguarda una de las zonas arqueológicas más importantes del país. Sin duda alguna, también lo que pretendemos es fortalecer la economía local y generar mayores oportunidades de desarrollo y profesionalización en todos y cada uno de los habitantes.
1: Y vámonos ahora a Chiautla, porque supervisa gobernadora Delfina Gómez Álvarez trabajos de limpieza tras desbordamiento del río Papalotla.
2: Sí, la gobernadora del Estado de México, Delfina Gómez Álvarez, supervisó los trabajos que se realizan tras el desbordamiento del río Papalotla, ocurrido el fin de semana mismo, que fue provocado por las intensas lluvias y la presencia de basura. Resultaron afectadas 4 viviendas y 3 patios, por lo que de forma inmediata se atendió a esto acorde a los protocolos. Agradezco la pronta respuesta de Protección Civil del Estado de México y de los equipos de los municipios de Chautla y Papalotla, así como también a la Comisión Nacional del Agua, quien ya se encuentra trabajando en el lugar, dijo la mandataria mexiquense en redes sociales. Durante su recorrido, escuchó a la ciudadanía y platicó con los presidentes municipales de Papalotla, Rodrigo de Ledesma Islas, y de Chautla, Gonzalo Bojorges Conde, a fin de coordinar las acciones necesarias de limpieza.
1: Vámonos ahora a Toluca. La gobernadora de Delfina Gómez Álvarez entregó los trabajos de rehabilitación urbana de la zona industrial de Toluca, donde fueron intervenidas las vialidades Leonardo da Vinci e Independencia, cuya inversión fue superior a los 61 millones de pesos y benefician a 278.260 personas.
0: Este 2026, año de las obras en el Estado de México, estamos atendiendo el rezago y abandono en que se encontraban ambas vialidades. Son estratégicas en Toluca, no solamente para el sector industrial y logístico, sino también para miles de trabajadoras, trabajadores y comerciantes, así como vecinos que llevan el sustento a sus hogares.
1: Bueno, la mandataria mexiquense destacó que con estas acciones se generaron 5.506 empleos directos e indirectos para familias de la región.
0: Estas obras favorecen la actividad comercial de la zona, impulsan el desarrollo económico, pero sobre todo construyen bienestar que transforma y una mejor calidad de vida para todas y todos ustedes.
1: Señaló que en esta misma ruta se puso en marcha la primera etapa del programa de rescate vial para el Valle de Toluca, con obras estratégicas como la recuperación del bulevar Miguel Alemán Valdés, la rehabilitación de más de siete kilómetros de la avenida José López Portillo en ambos sentidos, además de la vialidad Alfredo del Mazo en dirección a la zona norte del municipio. Y vámonos a otra cuestión.
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1: Y entramos directamente a la información, y adultos mayores tendrán prioridad en el Servicio Universal de Salud.
2: Sí, en la rueda de prensa informó que se incrementará el número de módulos de registro y de credencialización del programa de SUS, que permitirá que sean atendidos para emergencias o para la dotación de medicamentos de cualquier centro de salud o clínica, sin importar el sistema que esté adscrito el beneficiario. Servicios Universal de Salud va a ser para toda la población. Y bueno, pues para complementar lo informado aquí en esta nota, escuchemos a la presidenta Claudia Sheinbaum.
4: Estamos credencializando en este momento a todas y todos los adultos mayores. ¿Para qué? Para el Servicio Universal de Salud. ¿Qué ventaja va a tener ser parte del Servicio Universal de Salud? Con la credencial, que van a poder ir a cualquier centro de salud a atenderse, independientemente de la derechohabiencia. Además, si tienen alguna urgencia, van a poder ir a cualquier hospital, independientemente de la derechohabiencia. Y también para algún tipo de padecimiento, como por ejemplo diálisis, van a poder ir también a cualquier lugar. Vamos a empezar con los adultos mayores y después vamos a ir con toda la población, con todo el país. ¿Por qué es importante la credencial? Porque para poder asistir a un sistema o a otro, necesitamos digitalizar el expediente médico. Es decir, que todo sea digital, que todo sea automático, que no quede solamente en el papel. Para que un médico en el IMSS pueda ver el expediente médico, aunque seas del IMSS Bienestar. Eso es indispensable. Entonces, a partir de ahora aumentamos los módulos para la credencialización del Servicio Universal de Salud. Les va a llegar por su teléfono a los adultos mayores a dónde tienen que dirigirse, en un mensaje de SMS, y también a través de las enfermeras que van a visitarlos en salud casa por casa.
1: Pues ahí está, el SUS. Me espanté eso del... ¡Ay, sus! ¡Qué sus! ¡Qué susto!

0: No, es que es así se llama, es el
1: Sistema Universal de Salud.
0: Exactamente, sí. El Sistema Universal de Salud, que se pone ya prácticamente, ya viene este periodo de credencialización, en el que obviamente, pues, vas, si no tienes ningún servicio, o si tienes algún servicio, y este es del IMSS, o el seguro, de lo que era antes, el seguro popular, ajá, te vas a dar de alta, te van a tomar tu foto, te van a dar una credencial y vas a poder ir al ISSSTE, al Seguro, al IMSS Bienestar, bueno, a cualquier hospital público,
1: sí,
0: o que haya aquí en la Ciudad de México. Me acuerdo que cuando el señor López Obrador, pues incluso hasta con la pandemia, ¿no? Que dijeron, no, pueden ir a los hospitales privados. ¿Y cuál? Ibas a los hospitales privados y pues en el coche que llegabas casi lo tenías que dejar empeñado porque no, los hospitales privados no siguieron esa cuestión. Entonces, sí, bueno, aquí es el sistema, el SUS, Sistema Universal de Salud, es para los hospitales públicos, por así llamarle, ¿verdad? No los que cobran así mucho, un algodón con alcohol le salen 5,000 pesos. No, hombre, ni se vaya usted a que lo encamen, porque obviamente le cobran hasta el oxígeno que respira. Pero bueno, vámonos con más información. Y viene el Mundial, y viene el equipo de Congo. Y entonces, la Secretaría de Salud, en voz de David Ketsenovich, pues no les dice que no vengan, pero sí que se abstengan de venir. Sobre todo porque puede darse, imagínate que México, Estados Unidos o Canadá sea donde se dé un brote en América Latina del ébola.
1: Ajá.
0: Y pues, ¿a dónde recalaría todo? No, pues es que por el Mundial.
1: Sí.
0: Por el Mundial. Y si tuviéramos a López Gatell, diría, no, vénganse, no importa, pasen. No hay pruebas, no. Y aquí ya el doctor Ketsenovich dijo que México está preparado.
1: Ah.
0: México está preparado para, no para recibir, sino para en determinado momento hacer las pruebas pertinentes y todo esto para que obviamente no se dé un contagio mayor como el que se está dando allá en la República Democrática del Congo, en Uganda y en Sudán del Sur. Entonces, pues México está preparado hasta un brote de ébola y pues obviamente no se quiere llegar a problemas como los que hay allá,
1: sí,
0: en la República Democrática.
1: Ahora hay que ver si los aficionados hacen caso a esta recomendación.
0: Es que como imagínate que llegue un vuelo y que veas tú en el pasaporte, porque obviamente los de migración van a tener que estar muy al pendiente.
1: Sí, sí, sí.
0: Ay, pues este señor tuvo una escala en Uganda.
1: Sí.
0: No sabe qué, señor, no le podemos permitir entrar. ¿Qué va a hacer esa persona? ¿Me lo vas a regresar en un avión? ¿O qué vas a hacer?
1: Sí.
0: Ay, no, señores, que usted viene del Sudán del Sur, no puede pasar a nuestro país. Oiga, pero si no estoy enfermo. Sí, pero lo vamos a poner en cuarentena.
1: Claro.
0: Pues lo que va a durar el Mundial, lo va a tener que ver en un hospital o en una clínica o algo por el estilo, en cuarentena. Entonces, pues yo creo que, pues de una vez que se las, es que aquí es el problema, Enrique, entre que la FIFA dice algo,
1: sí,
0: los sistemas de salud, la Organización Mundial de la Salud dice otra cuestión, y obviamente pues no se ponen de acuerdo.
1: Sí.
0: Aquí lo ideal sería que, perdón, pero hasta incluso la selección del Congo, que me parece que va a jugar en Guadalajara,
1: sí,
0: algo así,
1: sí, sí,
0: no tuviera participación.
1: Ajá.
0: Y que se moviera el calendario. Pero como la FIFA lo que menos quiere es invertir,
1: ajá,
0: lo que menos quiere es gastar,
1: sí,
0: porque tendrían que volver a hacer otro calendario o tendrían que ver la forma de mover, porque ya lo habían dicho con Irán, ¿no?
1: Sí.
0: Que Irán, pues es una bomba de tiempo.
1: Sí.
0: Lo vamos a tener albergado aquí en México, porque sí, Estados Unidos no lo quiso albergar. Pero son problemas que antes no se habían dado en un evento deportivo,
1: sí,
0: de
1: sí,
0: este,
1: sí,
0: tipo.
1: Sí, los tiempos cambian.
0: Pero vamos a escuchar al doctor Ketsenovich con esto de que, pues sí, vengan, México está controlado, México tiene suficiente experiencia para controlar. Pero bueno, vamos a escuchar al doctor Krzyżanowicz.
2: Es muy importante empezar señalando que en México no se han registrado casos y que el riesgo de propagación hasta este momento es bajo a nivel global, muy bajo para nuestro país. Los casos han ocurrido fundamentalmente en la República Democrática del Congo y en Uganda, y existe otro centro de vigilancia que tiene que ver con Sudán del Sur, porque conforma la región en donde se han detectado esos casos de ébola. Es, sin embargo, importante estar pendientes de cómo evoluciona. El día de ayer, el director de la Organización Mundial de la Salud comentaba que el brote de ébola continúa en evolución y que la situación puede empeorar antes de mejorar. Pero eso se refiere fundamentalmente en esa región de los tres países donde está contenido. El hecho importante para nosotros es que México mantendrá una vigilancia epidemiológica a través de la Dirección General de Epidemiología y de la Secretaría de Salud. Aunque el brote parece ser contenido en una parte de esa región, es muy importante estar pendientes de su evolución.
0: Pues ahí está. Ojalá. Que sí haya esta contención. ¿Te acuerdas con la pandemia, Enrique?
3: Sí.
0: Pues no, o sea, en todos los aeropuertos del mundo.
3: Sí.
0: Había este cerco de salud, que se llamaban. Y en todos, pero aquí en México no. Aquí en México el señor Gatell decía, no, tengan, pasen, no pasa nada, no. Y nos fuimos a más de 1,000,000 de muertos. Entonces, mientras también en otros lados era exigencia el cubrebocas, pues aquí no. Estamos diciendo, no, es que no sirve de nada. Y me acuerdo mucho que en ese entonces estaba la hoy presidenta de la República, Claudia Sheinbaum Pardo, científica, y llevó a un gran científico, al doctor Mario Molina, ganador del premio Nobel. Y que él, en una conferencia de prensa en el gobierno capitalino, siendo jefa de gobierno, Claudia Sheinbaum Pardo, dijo, sí es necesario el cubrebocas, sí es necesario que se utilice. Es como cuando usted ve fumar a alguien, pues sí, a lo mejor no le llega el humo así de lejos, pero sí le va a llegar el humo. Así son las partículas, así son los sprays que suelta uno cuando está hablando, cuando come, cuando respira. Entonces sí tenemos que protegernos. Y acá el señor Gatell decía, no es necesario. No fue necesario que el expresidente López Obrador, ¿cuántas veces se enfermó de COVID? Creo tres veces.
3: Tres.
0: Entonces, pues, bueno, si nos vamos a cuestiones de tiempo, pues también, ¿cuántas veces no López Gatell dijo, no, de los 6,000 muertos no vamos a pasar? Y bolas, ya, dijo, en un escenario muy complicado podríamos llegar a 60,000. Pues no se duplicó, se multiplicó hasta llegar a casi 1,200,000. Y lo que hemos comentado aquí, Enrique, que simple y sencillamente, pues esto llegó a muchos hospitales que decían, no, ya no lo registres como
3: COVID.
0: Regístralo como hipotermia, regístralo como todo, infarto fulminante o lo que sea, pero no lo registres como COVID. Y entonces empezaron a bajar las muertes, pero porque no se registraban por COVID.
3: Sí.
0: Pero bueno, vámonos con otro tema más. Es que esto que hoy también, pues se dio el tema de que Andrés Manuel López Beltrán, pues ya había renunciado a su partido como secretario de la organización.
3: Sí.
0: Y bueno, pues obviamente se dijo que había hecho muy buen trabajo, pero ¿qué fue lo que dijo la presidenta?
3: Bueno, la presidenta Claudia Sheinbaum Pardo reconoció públicamente el trabajo que realizó Andrés Manuel López Obrador en Morena. Andrés Manuel López Beltrán en Morena, en su paso como secretario de organización, tras destacar el gran número de afiliaciones que logró desde su cargo en el partido y el cual renunció ayer para poder competir por una diputación federal. Escuchemos la voz de la presidenta Claudia Sheinbaum.
4: Beltrán, de la Secretaría de Organización de Morena, para buscar una diputación federal en Tabasco. Bueno, aunque usted ya ha mencionado y es conocido que mantiene licencia de su militancia partidista y más allá de su rol como jefa del Ejecutivo, como un referente del Movimiento de la Transformación, ¿cuál es su opinión sobre el trabajo organizativo y la gestión?
5: Muy buen trabajo hizo Andrés, muy bueno. Afilió a, ¿qué? No sé cuántos, 12 millones creo. Imagínense, partido político más grande, no sé si del mundo, pero sí uno de los más grandes. Buenísimo trabajo como secretario de organización. Buenísimo, es un gran organizador. Y él tomó la decisión de dejar la Secretaría de Organización de Morena e irse a competir. Recuerden que Morena va a abrir sus convocatorias ya muy pronto. Entonces, pues todos aquellos que quieren competir por una candidatura, pues tienen que irse a sus territorios.
0: Pues ahí está, dijo que hizo un buen trabajo. Aquí, mira, es que a veces, Enrique, creo que estos temas partidistas no se deben de tocar en la mañanera.
3: Sí.
0: Porque le echan el balón a la presidenta y pues ni modo que diga, no, eso no contesto, eso no lo toco. Entonces, pues ella es militante, ya lo dijo la reportera, al principio es militante, pero tiene como una licencia.
3: Sí, sí,
0: ¿no?
3: Sí.
0: Para poder ejercer como presidenta de la República. Entonces, ¿qué es lo que sucede? Que simple y sencillamente, pues le echan la bolita y obviamente ella contesta.
3: Sí, sí, sí, sí, sí.
0: Pero vaya, son cuestiones que, pues, allá, de lo que decía al principio del día de hoy. Pues sí, tienen que haber temas que nos debemos de enterar, pero hay otros temas que no tendríamos por qué enterarnos, ¿no?
3: Sí, sí.
0: Y que si este señor ya se fue y va ahora por una diputación, pues obviamente podríamos tener una cuestión que es muy especial, que es el hecho de que, pues, que haga lo que quiera. Es partidista ya el encargado del partido de Morena en Tabasco, sí dijo, no, sí, ya, bienvenido. Pues primero tiene que cumplir con determinado cuestión del hecho de tener una permanencia allá en Tabasco, vivir allá, que creo que no la tiene de momento. Anteriormente, si tú querías ser diputado, senador, representante, tenías que tener por lo menos 5 años.
3: Sí, sí, sí.
0: 5 años en el lugar donde quieres participar en un puesto de elección popular, que habría que ver. Otra cuestión que es muy importante es el hecho, Enrique, de que, bueno, no tiene su permanencia, pues obviamente va a ser difícil para que obviamente pues voten por él, ¿no?
3: Sí, tendrá que hacer trabajo de campo.
0: Mucho, pero mucho sí, trabajo sí, sí. De campo. Ahora, otra de las cuestiones, si la presidenta habla de él y él va a ir por un puesto de elección popular, esperemos que no sea plurinominal, ¿sí? Porque plurinominal ya sabemos, no es posible. Perdón, es que si va por un puesto que es plurinominal, pues obviamente pues no va a tener que hacer trabajo de campo.
3: Sí, sí, sí.
0: Pero de lo contrario,
3: posiblemente sí le den no le den el plurinominal, si lo hagan trabajar para ustedes, es que él necesita foguearse también.
0: Pues sí, obviamente.
3: Si quiere destacar, ¿verdad?
0: Por ahí alguien que sabe y sabe mucho de política, sí, me dijo, mira, la situación con Andrés Manuel Jr. va a estar así. Va por la diputación, se va a estar fogueando, y después va por la gubernatura de Tabasco. Y después, para el 2030, pues obviamente, vamos a ver qué. Yo creo que irá para el 2036.
3: Sí,
0: 36. No, el 2030, no. Pues va a estar terminando un periodo como diputado.
3: Como diputado, sí.
0: Entonces, pues para que se foguee y que la gente vea cómo está, cómo es y todo esto, pues sí, sí, le falta sí, tiempo, sí, sí, ¿verdad? Desgraciadamente o afortunadamente no es como su papá, que ya la gente lo conocía, lo conocía, lo conocía.
3: Sí, sí, sí.
0: A él lo conocen, pero bueno, no tiene el carisma que tiene.
3: Sí, sí, sí.
0: Pero bueno, son cuestiones muy importantes. Y qué le parece si nos vamos a la pausa, pero antes de irnos a la pausa, le comento que el dólar subió 5 centavos. Ayer bajó 5 centavos.
3: Sí.
0: Hoy vuelve a subir 5 centavos. Se mantiene prácticamente sin moverse en 17 pesos con 32 centavos, sí, en bancos. Sí, sí. Pausa, regresamos.
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0: Vamos con la información. ¿Qué crees, Enrique? No se van a permitir, ya la Ciudad de México faltaba, no se van a permitir narcocorridos en la Ciudad de México,
3: sí,
0: cuando
3: sí,
0: hay...
3: Sí.
0: Cuando haya espectáculos públicos.
3: Sí, con la votación a favor en el Congreso de la Ciudad de México, se convirtió en entidad 15 en aprobar la iniciativa del Plan B electoral. Con 44 votos a favor, 0 en contra y 0 abstenciones, el Congreso de la Ciudad de México aprobó una reforma a la ley para la celebración de espectáculos públicos en la Ciudad de México que prohíbe los narcocorridos o cualquier tipo de apología del delito. La reforma al artículo 12 de la ley establece que durante los espectáculos públicos se prohíben las conductas que tiendan a alentar, favorecer o tolerar la prostitución o drogadicción, cualquier tipo de apología del delito y, en general, aquellas que pudieran constituir una infracción o delito. También queda prohibido tolerar la violencia, la discriminación y los discursos de odio. No podemos tolerar que se fomente la violencia o que se solape el crimen. Los narcocorridos son narrativas que glorifican la violencia, que convierten el crimen en inspiración y que presentan a figuras del narcotráfico como modelo de éxito, poder y reconocimiento social, dijo desde la tribuna la diputada local del PAN, Laura Álvarez, y argumentó: no podemos ignorar el contexto que vive nuestro país, el reclutamiento de jóvenes para participar en actividades dolorosas que destruyen a las familias y a las comunidades. Recordó que organizaciones como Red para los Derechos de la Infancia en México y Tejiendo Redes de Infancia calculan que en México hay entre 30 y 40 mil menores reclutados por el crimen organizado y más de 250 mil niños, niñas y adolescentes están en riesgo de ser vinculados y reclutados.
0: Es un tema bastante escabroso, ¿eh? Porque sí. muchas letras de canciones son también misóginos.
3: Sí.
0: Y bueno, también queda prohibido tolerar la violencia y la discriminación,
3: sí,
0: y
3: sí,
0: los
3: sí.
0: discursos de odio. Pues hay muchas canciones que ya supérame, ¿no? Que incluso hasta la cantaban allá, luego le digo en dónde, y en tu perra vida, y, o sea, perdón, pero eso, ¿a ti te gustaría que te digan que en tu perra vida? Pues a mí no. Entonces, pues creo que también esto va más allá de narcocorridos. Este tipo de cuestiones son muy especiales. Y vámonos rapidito porque ya nos queda un minutito. Y en materia de movilidad y accesibilidad, fueron intervenidas 35 esquinas y cruces peatonales vehiculares para mejorar la seguridad. ¿Esto a qué me refiero? A 16 días del arranque de la Copa del Mundo, se anunció que la Zona Rosa contará con un tranvía turístico que va a recorrer 7 kilómetros de la Colonia Juárez Juárez, además que conectará con algunos de los puntos más emblemáticos de la capital. El nuevo circuito turístico forma parte de uno de los proyectos centrales para relanzar la Zona Rosa como uno de los principales polos culturales, gastronómicos, comerciales, de entretenimiento de la capital, tras años de deterioro urbano y problemas de ambulantaje, inseguridad y abandono. Pronto vamos a tener un tranvía turístico que va a recorrer 7 kilómetros de esta zona, anunció la jefa de gobierno Clara Brugada durante un recorrido de entrega de obra realizado este martes sobre la calle de Amberes, una de las avenidas intervenidas con acciones de peatonalización, iluminación y arte urbano. Aunque todavía no existe una fecha definida para la puesta en operación, el secretario de Planeación, Ordenamiento Territorial y Coordinación Metropolitana, Enrique Irazoque, explicó que el proyecto es desarrollado por las Secretarías de Movilidad y Turismo, dependencias encargadas de definir una ruta y un circuito que recorrerá la colonia Juárez. Pues ahí está. Importante, importante, importante. Pues para que vengan turistas, no nada más al mundial, sino después del mundial, sí, ¿verdad? Enrique, gracias. Mil gracias, gracias a usted, gracias a Paco, gracias a Cher, gracias a Yes, gracias a todos, gracias a usted. Soy José Plaza y me quedo para servirle. Hasta mañana.
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12: 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Son las 7 en punto. 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

Amigos de Romántica 1380, ¿qué tal? Buena tarde, ¿cómo les va? Ya estamos aquí con Luis Miguel, sí, en estos sus romances con Luis Miguel a través de Romántica 1380. Saludos donde quiera que estés, qué bueno que nos oyes. Escuchamos Hoy Como Quiero Ser, también No Discutamos, Luis Miguel y Juan Gabriel, magnífico. Y también el tema es Mejor. Está Paco Ángel en control de audio, soy Enrique López Poblano, si gustas. Ahí están los teléfonos a tu plena disposición, 55-66-1380 y 55-46-1866 para escucharte. Muy bien, feliz tarde, pásenla bonito. Vamos a ver qué temperatura hay en este instante aquí en el Valle de México, siendo las 7:11. A ver, checamos por aquí la temperatura. 15 grados la temperatura en este instante. Avanzamos.

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0: Gutiérrez.
1: Amigos de Romántica 1380, aquí estamos con Luis Miguel. Romances con Luis Miguel a través de Romántica 1380. Muy bien, escuchamos Reloj, Contigo en la Distancia y Dame. Saludos donde quiera que estés, si estás merendando, buen provecho. Vamos a ver qué reportan los portales acerca de Luis Miguel. Vamos a ver. ¿Aceptamos los cookies? Ok. Dice aquí el diario Cambio 22 de Yucatán. Luis Miguel habría salido del hospital tras permanecer bajo observación médica en Nueva York. Ah, caray, bueno, por si no lo sabías, luego de varios días de especulaciones sobre su estado de salud, reportes extraoficiales indican que Luis Miguel ya habría salido del hospital Monte Sinaí de Nueva York, donde presuntamente permaneció internado bajo observación médica. La información fue difundida por la periodista Galena Solano, colaboradora del programa El Gordo y la Flaca, quien aseguró que el cantante ya no se encuentra en el centro hospitalario tras haber sido dado de alta recientemente. Llamé anoche y me dijeron que lo habían dado de alta. Llamé esta mañana y me dijeron que pues lo habían dado de alta, declaró la comunicadora durante una transmisión del programa de espectáculos. Según la versión difundida por Solano, el llamado Sol de México habría permanecido alrededor de 10 días bajo supervisión médica debido a presuntos problemas cardíacos, aunque hasta el momento no existe información oficial por parte del artista ni de su equipo. La periodista también señaló que Luis Miguel presuntamente utilizó el apellido de su madre, Marcela Basteri, para mantener discreción durante su estancia en el hospital, que fue cardíaco, pero aparentemente él ya estaba mejor, comentó Galena al hablar sobre la información que recibió de una fuente cercana al caso. ¿Qué te parece? Pues así las cosas. Ojalá y así sea, ¿verdad? Que si Luis Miguel se sintió malito, que ya se haya recuperado. 7:25.

bien, en esta nochecita escuchamos a Luis Miguel y José José, el príncipe de la canción, No me platiques más. También Más y La Incondicional, romances con Luis Miguel. Aquí el sitio de fama cabecea, Miguel Gallego, hijo de Luis Miguel, reaparece de fiesta en Acapulco y redes señalan su parecido con el cantante. Sí, por si no lo sabías, Miguel Gallego Arámbula, hijo de Luis Miguel y Araceli Arámbula, volvió a aparecer públicamente después de que se difundieran videos de una salida nocturna en Acapulco junto a sus amigos. Y bueno, las imágenes rápidamente llamaron la atención por el gran parecido del joven con el sol durante sus años de juventud, cuando era captado en la vida nocturna de Acapulco durante la década de los 80. Y bueno, las grabaciones muestran a Miguel Gallego disfrutando de una noche con amigos en un antro de Acapulco, mientras se le ve relajado, sonriendo y caminando entre varias personas mientras sonaba música dentro del lugar. Las imágenes comenzaron a viralizarse después de que cuentas de entretenimiento compartirían los videos acompañados de comparaciones con Luis Miguel. Incluso algunos usuarios aseguraron que Miguel Gallego heredó el mismo estilo que su padre tenía cuando frecuentaba Acapulco durante los años más mediáticos de su carrera artística. Y es que el joven fue captado acomodándose el cabello en múltiples ocasiones, un gesto característico de Luis Miguel que ha tenido durante toda su carrera artística. La aparición pública del hijo mayor de Mickey ocurrió meses después de que comenzaran a difundirse sus primeras fotografías recientes, cuando cámaras de televisión lo captaron junto a su hermano en el Aeropuerto Internacional de la Ciudad de México. Y bueno, durante gran parte de su vida, Miguel y su hermano Daniel permanecieron alejados de los medios por decisión de su familia, especialmente por la chule, Araceli Arámbula, quien buscó proteger la privacidad de ambos. ¿Qué te parece? Bueno, pues ahí lo tienes, dándose sus escapadas a Acapulco, el hijo de Luis Miguel, Miguel Gallego. Ahora, las 7:38.

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1: Son las 7. Con 46 minutos.
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3: Hola, ¿qué tal? 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
4: Yo era una persona que apostaba que iba a table dance, a cabarets, a congales, a bares, incluso me sacó de la cárcel porque yo caí a la cárcel gracias a las drogas y al alcohol. Entonces yo estoy realmente súper agradecido con Maximiliano porque cambió completamente mi vida.
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2: No le cambies. 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

Bien, amigos, escuchamos Amor, Amor, Amor, también No Tuvo Ninguna, Si Tú Te Atreves y Si Te Perdiera, con Luis Miguel a través de Romántica 380 en estos romances. Paco Ángel, control de audio, soy Enrique López Poblano, sigan escuchándonos aquí en esta frecuencia, la frecuencia del amor, y en unos minutitos tendremos al gran vidente y espiritista de nacimiento Maximiliano, el máximo exponente de las ciencias ocultas, en un programa de sanación espiritual que es en realidad un servicio para ayudar a la humanidad, ya que resolverá tus problemas de raíz. Escúchalo, no te lo pierdas. Y mañana también lo escuchas a las 8 de la mañana, a las 12 del día, a las 4 de la tarde y a las 20 horas, con nuevo contenido. Muy bien, a las 8 y cuarto de la mañana, escucha a Ángela Canet. ¿Sale, vale? Miki, te escuchamos.

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4: Son las 8
2: en punto.
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6: Queridos hermanos, apreciados y fieles oyentes, que mi Dios y la Virgen de Guadalupe los bendiga por siempre a todos y cada uno de ustedes que a diario escuchan este maravilloso programa de sanación espiritual y un encuentro con la verdad. Hola, ¿qué tal? Yo soy el hermanito Maximiliano, soy espiritista, vidente, clarividente, parapsicólogo, mentalista, psíquico. Soy el director de la congregación Renacer, Fluir y Vivir. Somos una prestigiosa hermandad católica, apostólica y visitantes de la Iglesia Romana. Somos misioneros de Dios y tenemos la capacidad física, mental y espiritual para ayudarle a solucionar cualquier tipo de problema, por difícil que parezca. Descubrimos lo paranormal y tenemos el don que Dios nos ha dado para ayudarle a curar cualquier tipo de enfermedad, por oculto, maligna, extraña, postiza o sobrenatural que parezca. Si es usted de aquellas personas que tiene problemas familiares, no le rinde el dinero, marchan mal sus negocios, juega y pierde, enamora y fracasa, es usted de aquellas personas que no puede dormir, ha bajado o ha subido de peso sin ninguna explicación, aguas, mucho cuidado, no se confíe, es importante que nos visite. Porque si usted está cansado o cansada de tomar medicamentos, de hacerse estudios, chequeos, análisis, pero desafortunadamente no aparece nada en sus exámenes y cada día sigue aumentando esa enfermedad, esos dolores, esas molestias en su cuerpo, no lo dejan a usted descansar, aguas, préstele atención a su vida. Tenemos que ser conscientes que en esta vida existe más la envidia y la maldad que la propia caridad. Cara vemos, corazones no sabemos, y hay cantidades de personas que están sufriendo en silencio por culpa de una brujería. Muchos hogares que se han destruido por culpa de la maldad. Muchos negocios que se han ido al piso por culpa de la envidia. 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
7: Encontré una foto de mi mamá con mucha tierra y muchas cosas feas. No sabía qué hacer con ellas. Él me dijo que alguien le había hecho un mal. Pero gracias al hermanito, mi mamá, pero su salud. Él nos ayudó a que saliera de esta maldad que alguien le hizo. Gracias.
6: Estamos en vivo y en directo y le vamos a dar la oportunidad a las personas que están llamando y que quieren participar al aire. Hola, ¿qué tal? ¿Con quién tengo el gusto?
8: Hola, con Melisa Sánchez.
6: Mi querida y apreciada Melisa Sánchez, bienvenida al programa. ¿Es primera vez que llama y se comunica o ya nos visitó?
8: Es la primera vez que llamo para consultar, pero usted ya curó a mi papá de cáncer. Tenía cáncer de la próstata.
6: Qué bueno, mi hermanita. Me alegra mucho que su papá ya esté mejor y se haya recuperado y haya eliminado, expulsado esos tumores que tenía en la próstata. Todo fue gracias a Dios y a este humilde servidor, ¿verdad?
8: Sí, muchas gracias.
6: Bueno, Melisa Sánchez, ¿quieres saber a través de este estudio espiritual y astral que yo voy a hacer qué es lo que está pasando en su vida? Necesito la fecha de su nacimiento, por favor.
8: Es el 25 de febrero de 1980.
6: Ok, 25 de febrero de 1980. El signo que le rige los astros es Piscis. El planeta que le corresponde es Júpiter. El día de su suerte es el día domingo. Y veo claramente que usted es una mujer fuerte, inteligente, una mujer que le gusta trabajar. Veo que tiene 3 negocios, ¿verdad?
8: Sí, así es.
6: Pero últimamente las ventas han estado muy bajas. También veo problemas con sus vecinos y veo que ha tenido problemas con su salud y no ha podido quedar embarazada. ¿Es así o no es así?
8: Sí, así es. Últimamente he tenido muy mala racha.
6: Claro, hermanita, pero todo esto se debe a que hay una prima suya que la ha envidiado y que tuvieron un problema en la prepa y ella la amenazó. Usted sabe muy bien de quién le estoy hablando y su prima se llama Andrea. ¿Es así o no es así?
8: Sí.
6: Tenga cuidado, hermanita, no se ponga a hacer reclamos ni a tomar venganza ni a decir nada. Vamos a dejar todo en manos de Dios, pero es importante que se acerque y me visite para yo poder limpiar su cuerpo, tallarlo y poderle retirar ese daño. Necesito que duerma en una sábana blanca y que se arrope también con una sábana blanca y me va a traer esas 2 sábanas. Y por favor, también vamos a necesitar 1 litro de alcohol y 1 botella pequeña con agua bendita y me va a traer la muestra de la orina suya en ayunas, ¿de acuerdo?
8: De acuerdo.
6: Vamos a hacer un ritual, vamos a hacer una liberación, un despojo, algo maravilloso para que usted sienta el cambio, vea la mejoría, vamos a transformar su energía, vamos a recuperar su salud y vamos a echar para adelante sus negocios y va a tener mucha abundancia, prosperidad y éxitos. Tenga cuidado con Carlos, que Carlos no le conviene. Usted piensa que él la está engañando, pero él no la está engañando. Lo que pasa es que él es una persona muy interesada y afortunadamente usted también ha tenido sus buenas rachas y él inclusive le ha pedido dinero prestado. Y dígame la verdad, ¿le ha pagado o no le ha pagado el dinero?
8: No, todavía no me paga.
6: Ah, bueno, ese de cuenta. Tenga cuidado que él es una persona interesada y se está aprovechando de usted y es por eso que últimamente el dinero no le rinde y también se le ha ido perdiendo varios dinero. Dígame si no se le ha perdido dinero, hijita de Dios.
8: Sí, se me desaparece así de repente.
6: No es que hayan duendes, no es que lo esté agarrando otra persona más que Carlos. Tenga cuidado, visíteme y con mucho gusto le voy a comprobar. Haga lo que le acabo de indicar, venga con toda la fe y me va a dar un agradecimiento, un testimonio, porque su vida va a cambiar y usted me lo va a agradecer de por vida y me va a recomendar, ¿de acuerdo?
8: De acuerdo, hermanito.
6: Gracias. Quiero que le diga a los oyentes si le he hablado con la verdad o le he mentido.
8: Todo lo que me ha dicho es muy cierto.
6: No se ponga a hacerle reclamos, ni a tomar venganza, ni nada con su prima. Vamos a contrarrestar todo esto y me va a dar un testimonio. Que el Señor la bendiga, hijita de Dios.
8: Gracias, hasta luego.
6: Gracias a usted por participar. De esta forma damos respuesta, ayuda y contestación. Y recuerden que todo lo hacemos a través del poder de la fe y de la oración. Todo lo hacemos a través del poder de Dios, porque sin la voluntad de Dios no se mueve la hoja de un árbol. Yo soy Maximiliano Internacional, el rey de la mente, y me gusta comprobar con hechos.
7: Trabajaba como asistente del director general de una empresa muy prestigiada. Me iba muy bien económicamente, y pues empecé con envidias, muchas malas vibras, y me dijo qué es lo que estaba pasando, y hoy en día le agradezco mucho en todo lo que me ayudó, porque ahora me siento muy bien en mi trabajo, me siento plena, y todo gracias a la hermanita Maximiliano.
9: Hola, mi nombre es Brenda y quiero darle las gracias al maestro porque me ayudó mucho a mejorar mi relación y a mejorar mi suerte. Yo fui con él porque sospeché de infidelidades por parte de mi pareja. Hoy en día mi relación está mejor que nunca, y en cuestión de suerte pude poner mi primer negocio. Todo fue gracias al maestro. De verdad que no tengo palabras para agradecer todo lo que hizo por mí. Muchas gracias al maestro.
6: Comprobamos con hechos y todo lo hacemos gracias a el poder de Dios. Estamos en vivo y en directo a través de la Romántica 1380 AM. Y quiero agradecerle a todas las personas que nos han visitado de aquí, de la ciudad, a todas las personas que están en tratamiento con nosotros en el Estado de México, a todas aquellas personas que han venido de la República. Que el Señor les bendiga, que el Señor les proteja por siempre. Le invitamos a que aliste y prepare el vasito con agua para hacer la poderosa y milagrosa oración. 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Vamos a agarrar el vasito con agua, el recipiente con agua, la botella con agua, y van a repetir conmigo en este momento: Padre celestial, misericordioso y omnipotente, infinitas gracias, Señor, por siempre, por la vida, por la salud, por los sagrados alimentos, por el trabajo. Gracias, Señor, por todo. Te pedimos perdón por todos los pecados, las malas palabras, los malos pensamientos y por todo lo negativo, lo adverso y lo contrario. Perdónanos siempre, Señor. Bendice este vasito con agua y a todas aquellas personas que en este momento lo tienen en sus manos. Bendícelos a todos ellos. Concédeles mucha salud, demasiada sabiduría, larga vida, mucha felicidad, éxitos, abundancia, paz y amor en sus vidas y en sus hogares, Señor. Vamos a beber el primer sorbo con agua en el nombre de Dios Padre. Vamos a beber el segundo sorbo con agua en el nombre de Dios Hijo. Y vamos a beber el tercer sorbo en el nombre del Espíritu Santo. Amén, amén, amén. Ánimo y para adelante como el elefante con pasos de gigante. Que mi Dios me lo bendiga, queridos hermanos. Hasta la próxima.
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4: Son las 8
2: con 15 minutos.
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1: Son las 8.
0: Con 31 minutos.
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Son las 8. Con 46 minutos. 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
1: Son las 9.
0: Con un minuto. 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
1: Son las 9:15.
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2: Son las 9.
0: Con 29 minutos.
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Son las 9 con 44 minutos. 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
2: Son las 10
0: en punto.
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1: Son las 10
2: con 15 minutos.
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1: Son las 10
0: con 29 minutos. 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

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Son las 10 con 44 minutos. 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
1: Son las 11
0: en punto. 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

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Son las 11 con 13 minutos. 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
2: Son las 11
1: con 28 minutos. 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
1: Son las 11.
0: Con 44 minutos. 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
1: Son las 6,
0: con 3 minutos. 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
2: Hola, hola, bienvenidos a un episodio más de Ya Oíste. Yo soy Génesis Aines Silva, su conductora el día de hoy. Y hoy vamos a hablar sobre un tema que poco se habla, pero que viven muchísimos hombres, que es la ginecomastia. Y para eso nos acompaña el día de hoy el doctor Manuel Alejandro Catalán Ruiz. Así que, doctor, pues le doy la bienvenida. Este es su espacio, con toda la confianza, para hablar sobre este tema tan, pues, poco común.
6: Muchas gracias, Génesis. Estoy muy contento y agradecido por la invitación. En efecto, es un tema bastante interesante, poco conocido, pero muy frecuente en los motivos de consulta en los niños adolescentes. Entonces, va a estar muy, muy, muy buena la plática y yo encantado de estar aquí contigo platicando.
2: Pues muchas gracias. Y sí, definitivamente creo que es una... Para empezar, la palabra, le decía, ¿cómo se pronuncia? ¿Ginecomastia? ¿Ginecomastia?
6: Sí, exacto. ¿Ginecomastia?
2: Ginecomastia, ok.
6: Es un poquito complicado, pero... Vamos a empezar, ¿te parece?, por definir ginecomastia.
2: Me encantaría.
6: Mira, ginecomastia básicamente es el crecimiento de la glándula mamaria en los hombres, ¿sale? Es una proliferación de este tejido mamario y que básicamente puede ser uni o bilateral, ¿ok?
2: Ok.
6: ¿Por qué en los hombres? Porque pues, en las mujeres ya sabemos que es la glándula mamaria, básicamente el pecho, pero los hombres no debería de desarrollarse. Por eso claro. Se denomina, o el término es ginecomastia en los hombres. Es un motivo frecuente de consulta en los adolescentes y esto tiene que ver por la fisiología. Hay diferentes tipos de ginecomastia. Hay una ginecomastia fisiológica y una ginecomastia, pues, patológica, que no debería de ocurrir.
2: Ok.
6: Entonces, existen tres picos donde se puede presentar esto y una ginecomastia neonatal, es decir, ocurre en los bebitos y esto es estimulado por los estrógenos y progestágenos maternos en útero, es decir, a través de la placenta pasan estas hormonas y estimulan unos receptores que se encuentran en la glándula mamaria, por lo que en los primeros meses de vida los bebitos podrían tener un crecimiento de su pecho que se denomina como botón mamario.
2: Okay.
6: Eso es algo transitorio, va a desaparecer una vez que hay una caída de este estímulo hormonal cuando nacen y no se resuelve sin ningún problema.
2: Okay.
6: Hay un segundo pico que es la ginecomastia puberal y básicamente ocurre en la etapa entre los 10 y los 14 años en los niños, ¿ok? Esto es estimulado porque una vez que empieza la pubertad de los niños hay un incremento de los estrógenos que también se producen en los hombres, también producimos estrógenos que pueden sensibilizar los receptores también de la glándula. A medida que vamos avanzando en edad los hombres y nuestros niveles de testosterona se incrementan en su pico más alto, que llegan a ser hasta 30 veces mayor, es cuando se resuelve esta parte de la ginecomastia puberal. Es decir, también es algo transitorio, pero toma más tiempo, alrededor de 1 a 3 años más o menos.
2: Pero no es algo definitivo, o sea, tiene que quitar.
6: Exactamente.
2: ¿Cómo saber que realmente pues es ginecomastia o no es por el mejor incremento de peso, por obesidad o en dado caso es realmente algo malo?
6: Sí, eso que mencionas, Génesis, es muy importante. La ginecomastia puberal se presenta entre el 60 y el 90% de los adolescentes y lo primero va a ser definir si es ginecomastia o es algo que se llama como pseudo ginecomastia, que básicamente sería un incremento en el tejido adiposo, lipomasia.
2: Okay.
6: O adipomasia. Esto es por, bueno, a lo mejor las personas tienen un exceso de peso, el área del pecho tiende a concentrar mayor cantidad de tejido adiposo y da una apariencia como si fuera un crecimiento mamario.
2: Claro.
6: Entonces, por eso es muy importante la exploración. Los síntomas que presentan los niños por los que llegan a consulta, en caso de que sea una ginecomastia, el primer dato es un aumento de volumen. Se palpan una bolita, la bolita tiende a estar indurada, es una bolita indurada que ocurre por debajo de la areola y el pezón y les produce dolor. Es un dolor de tipo punzante, es intermitente, pero eso es lo que les llama la atención. En algunas ocasiones el mismo cambio de ropa, el roce de la ropa,
2: les molesta
6: exactamente. Entonces le dicen a sus mamás, las mamás no las llevan a la consulta y entonces se preocupan porque dicen qué es lo que está pasando. Entonces puede ser una bolita solo en un lado del pecho, a veces es de los dos lados y entonces es justamente donde se tiene que discernir. La adipomastia no se palpa indurada, la bolita realmente no está por debajo de la areola del pezón, sino que es una distribución más generalizada, digamos que es un crecimiento del pechito como más homogéneo,
2: okay.
6: El tejido se palpa laxo y no produce dolor, que serían dos o tres datos clínicos que diferenciarían a una ginecomastia de una adipomastia. Pero también algo que les llama la atención es que puede haber una asimetría. Es decir, perdón, puede ser de un solo lado y eso les llama la atención porque dicen, me creció la bolita de un solo lado y generalmente cuando es adipomastia es bilateral, generalmente es como simétrico.
2: Okay.
6: Y eso es algo también muy característico que se puede referir a la madre para que lo lleve al médico. Entonces esto es muy importante porque para los niños les genera mucha inseguridad el hecho de que empiecen con un crecimiento del pecho siendo niños. Se vuelve objeto de bullying en las escuelas.
2: Exacto.
6: Y genera, incluso los limita en algunas partes de su vida. Tengo pacientes que han dejado de hacer actividad física, por ejemplo, van a natación y no les gusta ya practicarla porque hay que quitarse la playera y sienten que su pecho tiene un aspecto que para ellos no es agradable, no es algo que sea normal y dejan de hacer actividad física, dejan de ir. Y entonces esto es muy importante también por cuestiones pues psicosociales para los niños, poderlos informar para poderlos tratar y orientar adecuadamente.
2: No, y en esa edad es muy importante porque creo que es donde de ahí pues son jóvenes, son adolescentes, la pubertad, lo que hablábamos hace ratito, que un simple comentario que a lo mejor para nosotros es exacto, un simple comentario, para ellos no. Entonces eso marca y decíamos, tal vez la ginecomastia no puede ser tan grave a nivel físico, pero sí en la parte como psicológica. Y que le, o sea, siente inseguridad de su cuerpo, que le dé pena hacer ejercicio. Por ejemplo, usted, doctor, ¿qué le puede decir a un niño como de... yo te recomiendo que cada cierto tiempo hagas esto? ¿Cómo es la zona de autoexploración?
6: En el caso de la ginecomastia en los niños, casi siempre les digo que tienen que detectar si tienen alguna bolita siempre en la parte de alguno de sus pechos, porque empiezan con dolor. Incluso ni siquiera pueden tener a lo mejor de forma inicial como tal un aumento de volumen. Entonces empiezan con una hipersensibilidad al cambio de ropa o dolor punzante, y es ahí donde yo les sugiero, pueden palpar justamente su pecho. La ginecomastia ocurre por debajo de la areola y el pezón, entonces si se palpan alguna molita, sea un punto como de alarma a detectar para que le comenten a sus padres. Pero sí, en general, esta es la forma en la que se les comunica. Casi siempre todos los niños que presentan una ginecomastia entre los 10 a 14 años vuelven a tener otro pico entre los 15 y 16, hasta un 33%. Aunque se quite en ese momento, vuelven a estar estimulados. Entonces también les comunico para que no se espanten o no se frustren. Y justamente lo que te comentaba, Génesis, tienen una caída después de que está su pico hormonal muy alto y estimula este crecimiento, se resuelve de forma transitoria.
2: Okay.
6: Entonces, es comunicarle a los niños para que estén tranquilos.
2: Se nos acabó el tiempo, doctor, pero muchísimas gracias por habernos acompañado, por habernos quitado todas estas dudas, que no solamente fue a mí, fue a toda la gente que nos está escuchando del otro lado de la radio, de alguna plataforma, y nos vamos, así yo estoy, voy a investigar más.
6: Muy bien, muchísimas gracias de ti, Génesis, por la invitación, y yo encantado de platicar de estos temas para poder llegar a más gente y poderlos informar de la manera más segura.
2: Así es. Esperamos verlo en otro episodio, doctor.
6: Con mucho gusto.
2: Y gracias a todos los que se quedaron hasta este punto. Gracias por escucharnos, que se hayan resuelto algunas dudas y que si tienen otras dudas, nos comenten, nos dejen sus comentarios. Nosotros siempre los estamos leyendo, los escuchamos para los próximos episodios. Nos vemos en el siguiente episodio. Yo soy Génesis Sainez Silva y nos acompañó el doctor. Muchas gracias.
6: Muchas gracias.
2: Nos vemos hasta pronto. Adiós.
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Son las 6 con 19 minutos. 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
2: Son las 6
1: con 33 minutos. 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
1: Son las 6 con 44 minutos.
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1: Son las 7.
2: Con 2 minutos.
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1: Son las 7.
0: Con 14 minutos. 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
12: Son las 7:20.

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1: Son las 7.
0: Con 30 minutos. 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
1: Son las 7.
0: Con 43 minutos. 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
19: Son las 7.
18: Con 49 minutos. 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
2: Son las 8
0: en punto.
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4: Queridos hermanos, apreciados y fieles oyentes, que mi Dios y la Virgen de Guadalupe los bendiga por siempre a todos y cada uno de ustedes que a diario escuchan este maravilloso programa de sanación espiritual y un encuentro con la verdad. Hola, ¿qué tal? Yo soy el hermanito Maximiliano, soy espiritista, vidente, clarividente, parapsicólogo, mentalista, psíquico. 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Descubrimos lo paranormal y tenemos el don que Dios nos ha dado para ayudarle a curar cualquier tipo de enfermedad, por oculto, maligna, extraña, postiza o sobrenatural que parezca. Si es usted de aquellas personas que tiene problemas familiares, no le rinde el dinero, marchan mal sus negocios, juega y pierde, enamora y fracasa, es usted de aquellas personas que no puede dormir, ha bajado o ha subido de peso sin ninguna explicación, aguas, mucho cuidado, no se confíe, es importante que nos visite. Porque si usted está cansado o cansada de tomar medicamentos, de hacerse estudios, chequeos, análisis, pero desafortunadamente no aparece nada en sus exámenes y cada día sigue aumentando esa enfermedad, esos dolores, esas molestias en su cuerpo, no lo dejan a usted descansar, aguas, preste la atención a su vida. Tenemos que ser conscientes que en esta vida existe más la envidia y la maldad que la propia caridad. Cara vemos, corazones no sabemos, y hay cantidades de personas que están sufriendo en silencio por culpa de una brujería. Muchos hogares que se han destruido por culpa de la maldad. 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
6: Estamos en vivo y en directo, vamos a darle respuesta, ayuda y contestación a las llamadas, a los mensajes de texto y los mensajes de WhatsApp. Nos escribe el señor Eduardo Ramírez, nacido el 4 de agosto de 1953. Nos escribe desde Ecatepec, el Estado de México, nacido el 14 de agosto de 1953. Mi estimado hermano Eduardo Ramírez, veo claramente que el signo que le rige los astros es Leo. El elemento que le corresponde es el fuego, el planeta que le rige los astros es el sol. El número de su suerte es el 7 y el 8. Veo claramente, estimado hermano Eduardo, que ha sido un hombre emprendedor. También ha sido un hombre muy voluntarioso, un hombre fiel, un hombre muy paternal, lo felicito. Pero veo que últimamente ha sentido como taquicardia, mucho dolor en la parte de su pecho, como de su corazón. También ha sentido cansancio y dolor en la parte de su espalda. Veo que no lo puede conciliar el sueño y ahí el ojo derecho le está fallando, el ojo derecho le está fallando demasiado. E inclusive usted tiene temor ya de quedarse ciego porque pues, con todo respeto, mi estimado Eduardo, así lo han querido ver. Ciego, sordo y mudo, hasta postrado en una cama, querido y apreciado hermano. Es importante que usted se acerque a nuestra casa consultorio porque aquí le vamos a retirar ese daño. Ha sido un amigo suyo, supuestamente, un amigo hace más de 30 años que le ha hecho un daño que se llama Alberto. No se vaya a poner a tomar represalias ni a tomar venganza, Eduardo. Es Alberto, un supuestamente amigo suyo que inclusive estudiaron juntos en la prepa. Pero veo que Alberto le ha tenido, le ha cargado mucha envidia y lo ha querido ver mal, inclusive por una exmujer que usted tuvo, por la cual el hombre ha tenido mucho deseo sexual por esa mujer. Por eso, amigo, el ratón del queso. Hay que tener cuidado, amados hermanos, y no confiarnos. Pero Eduardo, yo le voy a ser honesto. Usted es lo que tiene, es un empavamiento, es un salamiento, es un daño en décimo grado, una brujería que le han hecho a través de una foto suya y le han prendido material esotérico, pero material maligno, material negro. Y han hecho unos rezos desagradables y por eso es que usted está sufriendo de su dolor en el pecho, en el corazón, en la espalda, e inclusive también veo que ya prácticamente no se puede ni parar solo, hermano. Es importante que usted se acerque a nuestra casa consultorio, lo vamos a esperar. Me va a traer, por favor, una foto de toda la familia, es decir, de su señora, de sus hijos, porque vamos a hacer una curación, una liberación, una purificación familiar y usted se va a dar de cuenta cómo va a salir todo lo malo, lo negativo, lo adverso, lo contrario de su vida, de Laura y de su hogar. Amado hermano, lo espero cuanto antes, véngase lo más rápido posible y con mucho gusto recuerde que yo, Maximiliano, o alguno de mis hermanos, de los integrantes de la comunidad mundial de la fe, le vamos a atender con el mayor de los gustos y le vamos a curar esa enfermedad y le vamos a retirar, a destruir, vamos a exorcizar esa maldad en el nombre de Dios.
7: Me dolía mucho mi cadera, mi cabeza, mis rodillas, mis hombros, no podía a veces ni levantarme. 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
6: Comprobamos con hechos, estamos al aire a través de esta prestigiosa radio y tenemos en la línea a la señora Fátima. Ella quiere contar su experiencia. Sufría y padecía de dolores, de molestias, de irregularidades extrañas en su cuerpo. Mi querida Fátima, bienvenida al programa. Cuéntele a los oyentes cómo la tratamos, mi querida y apreciada hermana del alma.
8: Muy bien, me trataron muy bien. Y yo tenía que no aguantaba el dolor del cuello y de oídos.
6: ¿Y esos dolores, esas molestias, esas irregularidades eran por culpa de una brujería, de una maldad, por culpa de la envidia de una vecina que le había hecho un trabajo, pero gracias a Dios que nos visitó y su vida mejoró, su energía la transformamos y su salud la recuperó? Bendito sea Dios a las oraciones que hicimos y que usted ha tenido esa fe intacta en Dios y ha confiado en nosotros. ¿Al cuánto tiempo usted logró ver los resultados, la mejoría, mi querida Fátima?
8: A los 4 días.
4: Todo esto fue gracias a Dios, porque sin la voluntad de Dios no se mueve la hoja de un árbol. ¿Qué le puede recomendar, mi querida Fátima, a usted, a todas aquellas personas que están cargando enfermedades extrañas, aquellas personas que tienen problemas en el hogar, aquellas personas que no han tenido la suerte suficiente absolutamente para nada? ¿Usted qué le puede recomendar, Fátima?
8: Que vayan. Porque ustedes sí ayudan.
4: Muchísimas gracias, que Dios te siga bendiciendo cada día más y más y más. Efectivamente, nosotros ayudamos, comprobamos y demostramos con hechos, porque los hechos justifican en la tierra, las palabras se las lleva el viento. A cualquier problema, por difícil que parezca, le damos solución. Descubrimos lo paranormal y le damos sanación espiritual a cualquier tipo de enfermedad, por extraña, maligna o sobrenatural que parezca.
9: Fuimos a llevar yo y mi hermana a mi padre, dado que él dejó de caminar. Pensamos que era debido a que era una persona mayor. Él nos ayudó mediante la sanación espiritual que le está dando a mi padre, que lo que él tenía era un mal tipo brujería. Mi padre hoy en día es una nueva persona. Nuestra vida ha cambiado completamente. Estamos muy agradecidos.
4: Muchísimas gracias a todas aquellas personas que a diario llaman, participan, se comunican y que están en tratamiento con nosotros hace más de 30 años. Muchísimas gracias a todas aquellas personas por la confianza y por tener esa fe intacta en Dios. Recuerden que todo lo hacemos gracias al poder de Dios. Sin la voluntad de Dios no se mueve la hoja de un árbol. Quiero enviarle un saludo muy cordial a la señora María, que le ayudamos a recuperar su hogar, ya su esposo cambió. A la señora Fernanda, a la señora Luz, a la señora Dulce, a María Laura, un saludo muy cordial a mi querida María Laura, a el señor Alberto también, a el señor Francisco, al señor Andrés, a todas aquellas personas que ya recibieron la sanación espiritual, que el Señor las siga bendiciendo por siempre. 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Tenemos que ser conscientes que hay enfermedades postizas, hay enfermedades sobrenaturales causadas por la envidia, por la brujería, por la maldad, por la magia negra, por trabajos oscuros. 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Un saludo muy cordial a todos ustedes en la Ciudad de México y a todos ustedes en el Estado de México, las personas que han venido también desde Pachuca, desde Puebla, Cuernavaca, Querétaro, que el Señor los bendiga por siempre. 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Agarren el vasito con agua y repitan conmigo: Señor Jesucristo, gracias por la vida, por la salud, por la familia, por los sagrados alimentos, por el trabajo. Infinitas gracias por todo, Padre amado. Perdona nuestros pecados, nuestros errores, nuestras fallas. Perdónanos hoy, mañana y siempre, Señor. Bendice este vasito con agua y a todas aquellas personas que en este momento lo tienen en sus manos. Concédales mucha salud, demasiada sabiduría, larga vida, felicidad, paz, amor y mucha abundancia en sus vidas, en sus hogares y a todos sus familiares. Que reine el amor, la paz y la felicidad. Vamos a beber el primer sorbo con agua en el nombre de Dios Padre. Vamos a beber el segundo sorbo con agua en el nombre de Dios Hijo. Y vamos a beber el tercer sorbo con agua en el nombre del Espíritu Santo. Amén, amén, amén. Ánimo y para adelante como el elefante con pasos de gigante. Que mi Dios me lo bendiga. Hasta la próxima.
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2: Son las 8
1: con 16 minutos. 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

¿Qué tal? Así continuamos, son las 8 de la mañana con 39 minutos, 18 grados en este momento, un poquito de calor, ¿no? Se siente esta mañana. Buenos días a quienes se van enfilando hoy miércoles, alta posibilidad de lluvia. Toma precauciones, la temperatura máxima 23, la mínima 13 grados. Por acá, Jesús Arias, a través de los controles, 6 de la mañana, muy madrugador, como siempre, hasta las 12 del mediodía. Yo soy Ela Canet, un gustazo en este miércoles 27 de mayo acompañarte. Así es como arrancamos. ¿Qué quieres escuchar? Te recuerdo que estamos en vivo. Puedes marcar directamente a cabina y, bueno, pues solicitar tus canciones favoritas. Así arrancamos en Despertar 1380.

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3: Hola, ¿qué tal? Muy buen día, bienvenidos a este subprograma de La Salud es Vida. Les habla el doctor Esteban García y sean bienvenidos a este subprograma. Recuerden, es un programa en vivo que transmitimos de lunes a viernes en punto de las 9 de la mañana. Como todos los programas de La Salud es Vida, hablamos siempre de un tema que tiene que ver con alguna enfermedad, alguna patología, y sobre todo tratamos de hacer medicina preventiva, saber qué es lo que está realmente afectándonos, qué es ese síntoma, qué es esa molestia, y cómo debemos de tratarnos. Hoy vamos a platicar acerca de una enfermedad muy, muy frecuente, una enfermedad muy importante, que es la hipertensión arterial. Es muy probable que en el entorno laboral, en el entorno social, conozcamos a muchas personas que padecen hipertensión arterial. Ya decía, es una enfermedad mucho más común de lo que imaginamos. Incluso, muchas personas padecen la hipertensión arterial y aún no lo saben. Generalmente la hipertensión arterial no causa síntomas. Y seguramente muchos de estos pacientes que no saben que tienen hipertensión arterial, pues no se acercan a realizar medicina preventiva, no se acercan a un chequeo, no se hacen estudios de laboratorio por lo menos una vez al año y no saben entonces que pueden estar ya padeciendo de una hipertensión arterial. ¿Qué es entonces hipertensión arterial? ¿A qué nos referimos con la hipertensión arterial? Es la fuerza que ejerce la sangre contra las paredes de los vasos sanguíneos, en este caso las arterias. Esto como el resultado de la función de bombeo que tiene el corazón. El volumen sanguíneo, la resistencia de las arterias al flujo y el diámetro de la luz arterial, entonces se miden con un aparato denominado esfingomanómetro. Apoyado con la ayuda de este, se expresa entonces en milímetros de mercurio. Es decir, cuando nosotros colocamos este aparatito en el brazo, lo que hacemos es oprimir, literalmente cerrar el flujo arterial, el flujo a nivel de las arterias en nuestro brazo. Y cuando nosotros vamos liberando poco a poco esa presión y se va liberando entonces el flujo sanguíneo en la arteria, es cuando nosotros escuchamos y precisamente iniciamos la medición de la presión arterial. Eso es lo que hacemos, medir la presión dentro de las arterias. Por eso leemos presión arterial. Por eso le llamamos hipertensión arterial, porque es el aumento de la presión en las arterias. Esto, por supuesto, va a traer muchas consecuencias, muchas complicaciones, incluso la muerte, si no controlamos la hipertensión arterial. La cifra mayor entonces corresponde a la presión sistólica. Cuando inicia el ruido, cuando liberamos la presión en el brazo, ese primer ruido le llamamos presión sistólica. Y esto es cuando el corazón entonces se contrae y la presión ejerce mayor presión. La sangre ejerce mayor presión sobre las paredes de las arterias. La cifra menor representa la presión diastólica, que se produce cuando el corazón se relaja después de cada contracción, por lo que la presión se ejerce en el flujo de la sangre de las paredes arteriales es menor. Esta presión entonces le llamamos diastólica. Sistólica, la cifra mayor; diastólica, la cifra menor. Se dice entonces que una persona, un paciente, tiene hipertensión arterial cuando la presión sistólica es igual o mayor a 140 milímetros de mercurio y la presión diastólica es igual o mayor a 90 milímetros de mercurio. Vamos entendiendo un poquito. Cuando queremos medir la presión arterial y nos damos cuenta que están por arriba de estas cifras, tenemos que saber entonces que la presión media para hombres es 120-80. Esta es una presión arterial media. No quiere decir que tenemos que tener exactamente 120 sobre 80. Podemos tener un poquito arriba, un poquito abajo y será normal para cada persona. En mujeres, las cifras son de 110 sobre 70. 110 sobre 70 milímetros de mercurio son las cifras promedio de presión arterial. Pueden tener un poquito más, un poquito menos, estar abajo de estas cifras y ser totalmente normal. Cuando la hipertensión arterial entonces la definimos como una enfermedad, esto quiere decir que puede evolucionar sin ningún síntoma. No va a haber manifestación de síntomas o pueden llegar a ser manifestaciones muy leves, por lo que le llamamos o se le conoce en medicina a esta enfermedad como el asesino silencioso, porque no hay tantos síntomas y molestias. El paciente puede recurrir entonces, es que tengo un ligero dolor de cabeza, me duermo, me tomo una pastilla, hago algo para que se me quite el dolor de cabeza y lo dejamos pasar. Al otro día puede ser lo mismo o 2-3 días después, pero el paciente ya se dio cuenta que con dormir, con tomarse una pastilla, entonces se le quitan los síntomas, las molestias, y cuando nos damos cuenta ya tienen meses o años con hipertensión arterial. Se cree incluso que hasta el 61% de los pacientes, más del 50%, el 61%, no sabía que tenía hipertensión arterial. ¿Por qué aumenta la presión arterial? ¿Qué es lo que ocasiona la presión arterial? Son varias situaciones, situaciones propias de cada individuo para que se desarrolle la hipertensión arterial. A estas condiciones se le conocen como factores de riesgo. ¿Cuáles son esos factores de riesgo para padecer o desarrollar hipertensión arterial? Exceso de peso, falta de actividad física, consumo excesivo de sal y alcohol, ingesta insuficiente de potasio, tabaquismo, el fumar, el estrés, son factores de riesgo. Y tenemos la edad mayores de 60 años, también se considera un factor de riesgo, pero esto no quiere decir que una persona de 20, 30 años no llegue a padecer de hipertensión arterial. Y también cuando esas presiones arteriales están en el límite, en los límites, por ejemplo, 130, 139 sobre 85, 89 milímetros de mercurio, también se considera como factor de riesgo. Y por supuesto, los antecedentes familiares de hipertensión arterial. Hoy estamos hablando entonces de hipertensión arterial, de esta enfermedad tan importante que, ya decía al inicio, puede llegar a causar incluso la muerte. Es una presión que debemos de considerar siempre. No necesariamente tenemos que estarnos checando la presión arterial todos los días, pero sí hacer de rutina algunos estudios, por lo menos una vez al año, estudios generales, un chequeo por lo menos una vez al año, que nos midan la presión cada 2-3 meses. No necesitamos estarnos midiendo la presión arterial, a menos que así le indique el médico, a menos que el médico le diga ya estamos en los límites o ya saliste con una cifra con hipertensión. Entonces hay que checarte la presión todos los días, por lo menos 1 o 2 semanas, y esto pareciera que nos ayuda con el diagnóstico, hacer diagnóstico de hipertensión arterial. ¿Qué debemos hacer? Pues obviamente cambios en las actividades, cambios en las actividades rutinarias de cada persona. El disminuir, por supuesto, o el abstenerse de alcohol, de fumar, el disminuir los productos cafeinados, los refrescos. Esto va a disminuir mucho la presión arterial. El por lo menos 30 minutos de actividad física también es muy importante, por lo menos 5 días a la semana. La actividad física que usted quiera, la que más le guste. Es muy importante entonces saber que existe una enfermedad de este tipo y que puede llegar a causar problemas renales, problemas circulatorios, hepáticos, incluso puede causar derrames cerebrales, eventos vasculares cerebrales e isquémicos y hemorrágicos, incluso puede llegar a causar infartos agudos al miocardio. Esto, como el aumento constante de la presión arterial en nuestro cuerpo, y daña, por supuesto, de manera progresiva, crónica y a veces ya irreversiblemente a otros órganos, otros tejidos, otros aparatos, otros sistemas, y esto pues obviamente son complicaciones de la hipertensión arterial. ¿Qué debemos hacer entonces? Obviamente llegar a ese diagnóstico, obviamente iniciar un tratamiento para empezar a controlar la presión arterial, iniciar un tratamiento para que esta presión arterial se mantenga estable. Un paciente con hipertensión, si se mantiene estable, es un paciente entonces que puede vivir 20, 30, 40 años o más con hipertensión arterial sin que llegue a tener alguna complicación. Esto es muy importante entonces entenderlo, que el paciente se controle es para que básicamente siga su vida prácticamente normal. A veces llegamos a ese diagnóstico, el paciente se espanta, el paciente se deprime, es que ya soy hipertenso, ¿sí? Efectivamente ya es hipertenso, pero no va a suceder nada siempre y cuando se mantenga controlada esa presión arterial. Por supuesto que aquellos pacientes que apenas van iniciando, podemos ayudarles de manera importante con la medicina biológica. Podemos tratar las arterias, el corazón, el músculo cardíaco, podemos mejorar el metabolismo de las grasas, colesterol, triglicéridos, podemos hacer varios cambios para que precisamente logremos estabilizar nuevamente esa presión arterial. Vamos a ir a un antes déjeme dejarle el teléfono aquí en cabina, aquí en Romántica 1380 55 55 66 1380. Le repito el teléfono: 55 55 66 1380, es el teléfono aquí en cabina en Romántica 1380. Vamos a hacer un corte y regresamos a la calidad de la salud.

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9: Ya estamos de regreso en este programa de La Salud es Vida. Ya nos están llegando algunos mensajes de texto. Por supuesto, le vamos a dar lectura a estos mensajes. El teléfono en cabina 55 55 66 13 80. Buenos días, doctor Esteban y doctora Brenda. Mi nombre es Carmen López, de 44 años. Doctora Esteban, soy muy estimida, ¿qué puedo hacer? Los escucho en Nezahualcóyotl. Un saludo, Angelita Canet. El estreñimiento, claro que sí, un saludo, Angelita, por supuesto. El estreñimiento es una patología también bastante frecuente y a veces, lejos de ayudarnos con algunos productos, con algunos suplementos, incluso con fibra, empeoramos. La fibra que debemos de consumir es la fibra que obtenemos en frutas y verduras. Solamente cuando nosotros agregamos una fibra extra, un producto con mucha fibra, si no tomamos suficientes líquidos, bueno, pues esto va a traer consecuencias, va a hacer que incluso haya más estreñimiento. Así es que es muy importante entonces consumir suficientes líquidos para que esta fibra funcione. Pero pareciera que entonces nuestro cuerpo se va haciendo cada vez más lento la función intestinal por el consumo de esta fibra, laxantes, suaves incluso a veces, y esto, bueno, pues lejos de ayudar, con el tiempo se dan cuenta que tienen que recurrir a tomar más productos, más fibra, o combinarlos para que les funcione. Y entonces el paciente se da cuenta que cada vez sufre más de estreñimiento. Frutas, verduras, suficientes líquidos y un tratamiento, en este caso biológico, para restaurar la función del intestino, de todo el aparato digestivo, incluyendo pues obviamente el colon. El colon, porque obviamente es el que se hace cada vez más lento y más grueso. El colon, entonces, es muy importante tratar por medicina biológica la función del colon. Por lo pronto, señora Carmen López, lo que podemos hacer es mejorar esos hábitos alimenticios, más frutas, verduras, suficientes líquidos, un poco de actividad física, porque eso activa también la motilidad intestinal, y un medicamento que se llama Nux Vomica. Nux Vomica me lo van a conseguir, se lo van a preparar en cualquier farmacia homeopática, señora Carmen López. en cualquier farmacia homeopática, Nux Vomica, en su caso a una potencia 6C, Nux Vomica 6C, y va a tomar 10 chochitos o globulitos 4 veces al día. Le va a ayudar a mejorar esa motilidad, esa función intestinal, pero obviamente sí sería bueno que se acercara a la consulta para que le iniciemos un tratamiento biológico para regular la función de su colon, su intestino. A veces incluso, bueno, pues pensamos que pues solamente con fibras en la actividad física vamos a mejorar. No, porque ya el colon se hizo grueso, se hizo lento. Así es que a veces no funciona solamente con esto. Nux Vomica, tómelo una semana, dos, tres semanas y le va a ayudar, pero obviamente vamos a necesitar de que se acerque a la consulta. No le recomiendo entonces productos, suplementos, no le recomiendo laxantes, porque lo único que va a suceder es que cada vez sea más grave el problema. Mejor acérquese a la consulta y le iniciamos un tratamiento biológico. Doctor Esteban, buenos días. ¿Qué tan bueno es checar la presión con los aparatos digitales? Soy el señor Carlos. Es que siempre sale alta, pero con la enfermera, con el aparato de los viejitos, sale bien. Es una pregunta muy importante, muy interesante, porque efectivamente, créame, señor Carlos, no es la única persona que utiliza estos aparatitos digitales. En los consultorios generalmente no usamos estos aparatos digitales porque no son o no suelen ser exactos. ¿Son equipos que sí podemos tener en casa? Sí. ¿Son equipos que nos pueden orientar de cómo está la presión? Sí. Pero generalmente no son exactos. Nos puede ayudar, por ejemplo, si un día me siento mal, no sé qué tengo exactamente, me checo la presión. Si está muy alta la presión arterial, pues va a salir alta. Si está muy baja, pues también va a salir baja la presión. No nos va a decir con exactitud, pero ya nos orientó, ya podemos decirle al médico qué está sucediendo, cómo están esas presiones. Yo le recomiendo, señor Carlos, si es hipertenso, si tiene que tener un buen chequeo, un buen control de su presión arterial, cómpreme esos aparatitos que le decimos viejitos. Créame, son mucho más exactos. Es muy fácil usarlo, señor Carlos. Cualquier médico, cualquier enfermera le ayuda, le enseña cómo utilizarlo. Es muy fácil cómo utilizar este aparatito y siempre va a estar usted con la tranquilidad y certeza de cómo está su presión arterial. Este aparatito digital a veces desafortunadamente se cae, se descalibra, a veces sale más caro mandar a calibrarlo que comprarse otro nuevo. La marca también es bien importante, señor Carlos. No todas las marcas son buenas, no todas las marcas son confiables. Entonces sí a veces vale la pena comprarse un aparatito de esos viejitos y créame, va a tener mayor certeza y tranquilidad de cómo está su presión arterial. Aunque sí, a veces son más estorbosos, engorrosos, pero si lo va a tener en casa, creo que vale la pena, señor Carlos. Si quiere acercarse al consultorio, con mucho gusto le enseño, le enseñamos cómo utilizar este aparato y créame, pues va a estar mucho más tranquilo. Buenos días a todos los de Romántica 1380, Angelita Canelli, doctora Brenda y doctor Esteban. Mi papá le compré sal bajo sodio. Mi papá es hipertenso y diabético. Su edad es de 76 años. Mi nombre es Saúl Mendoza. La medicina biológica le ayuda. Estoy buscando una alternativa. Por supuesto que le podemos ayudar. Por supuesto que vamos a platicar con usted, con su papá. Vamos a tener mejor control tanto de la hipertensión como de la diabetes mellitus. Y esto va a hacer que él pueda llegar a vivir los años que tenga que vivir sin ninguna complicación. Tiene 76 años. Pareciera que está grande, créame que todavía no está grande, está todavía fuerte, está joven. Viejitos, les digo, son de 95 años para arriba. Esos sí son viejitos, pero créame que su papá tiene 76 años, puede vivirnos muchos años más, pero se trata de que los viva bien controlado y que aprendamos a que en su caso, desafortunadamente o afortunadamente, como lo queramos ver, su alimentación pues tiene que ser un poquito más controlada. La dieta que hace el diabético, la dieta que hace el hipertenso, pues es la prácticamente la dieta normal, la que todos deberíamos de hacer, pero en realidad y desafortunadamente pues no lo hacemos. Pensamos que la dieta con mucho azúcar, que la dieta con mucha sal, que la dieta con mucho picante, refrescos, alimentos y productos procesados, es la normal, porque ya la normalizamos. Pero en realidad esa no es la dieta normal. La dieta normal es a base de frutas, verduras, proteínas, carbohidratos, todo lo más natural posible, alimentos no procesados, no sobrecocinados, no industrializados. Eso sería la dieta normal. He visto personas, pacientes que tienen 90 años o más, y cuando les preguntamos si cuál ha sido su dieta, cuál ha sido su alimentación, pues esa, así de simple: frutas, verduras, proteínas, pescado, carne cuando tenían, cuando podían, la dieta lo más sano posible, semillas, por supuesto. Esto es lo que deberíamos de hacer, y cuando empezamos a entender esto y empezamos a mejorar nuestra alimentación, créame que el organismo también empieza a recuperar hasta incluso ciertas funciones biológicas que ya estaban alteradas. Así es que hay que hacer la dieta lo más sano posible. 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Por hoy se termina este su programa de la Salud en Vida. Gracias a Jesús Arias en la parte técnica. Recuerde, lunes a viernes en punto de las 9 de la mañana está este su programa de la Salud en Vida. Que tenga muy bonito día toda la gente que ya nos escuchó.
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tal? Muy buenos días, son ya las 9 de la mañana con 49 minutos. Seguimos disfrutando de la programación del 1380 aquí en esta mañana deliciosa. Ya como que bajó un poquito el calorcito, ya estamos adentrándonos, por supuesto, la programación habitual del 1380, esta barra matutina extraordinaria, donde tú y todos quienes están conectados pueden, por supuesto, colaborar con sus canciones favoritas, remembranzas, melodías que marcaron algún momento en su vida, porque la música tiene ese poder, aún sin ni siquiera saberlo, estamos viviendo una etapa que será marcada por alguna canción, y al tiempo que pasa, volvemos a escuchar esa melodía y volvemos a recordar. Dicen, recordar es vivir, así es que vive con nosotros y revive todos estos recuerdos, todas esas personas, esos escenarios, esos paisajes, incluso esas etapas muy individuales, muy íntimas que tenemos y que la música nos acompaña. Márquenos, por favor, estamos en vivo, 5566-1380 y 5546-1866. Por acá ya nos van escribiendo, te recuerdo que para redes sociales en Facebook me encuentras como Ela Canet o Canet Oficial. Asimismo está el grupo de WhatsApp activo, por ahí nos puedes mandar también tu mensajito y pues la línea telefónica que siempre está disponible para ti, nos encanta saber de ti, por supuesto. Por acá dice Lore Ives, wow, qué recuerdos me has traído con esta programación. Linda Ela y Jesús, que hasta ni idea tengo de qué solicitar. Antes con Obi Bermúdez o tú con Noelia, por favor, con la puertorriqueña que ha marcado mi vida. Mi querida Lore, muchas gracias, siempre compartiendo canciones bellísimas, extraordinarias. Por acá Alejandra Martínez también ya nos saluda esta mañana. Un saludo hasta la colonia Morelos. Así avanzamos, así continuamos, seguimos en vivo. Tú, ¿qué quieres escuchar? Escríbenos, márcanos, contáctanos y ayúdanos a armar la programación del día.

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2: Luego de las intensas críticas, tanto en redes sociales como en medios de comunicación regulares, sobre los colores y la forma de ser pintada la Ciudad de México, que no le gusta a la mayoría, hoy se conoce que la señora Clara Brugada, quien es jefa de gobierno de la Ciudad de México, se trajo desde Iztapalapa a su empresa favorita proveedora de pintura para intervenir cruces y puentes en la Ciudad de México. La empresa, amiga de Clara Brugada, se ha llevado un contrato de 250 millones de pesos. Este martes inició el periodo extraordinario de sesiones para revisar algunos temas, entre ellos la reforma para la elección judicial, la cual finalmente fue aplazada hasta el año 2028. En la Cámara de Diputados habría aprobado ayer en la noche la reforma que aplaza la elección del Poder Judicial, la segunda de este tipo en la historia del país de 2027 a 2028. Entre críticas de la oposición y de manera general, la iniciativa fue aprobada en lo general con 341 votos a favor y 124 en contra. El empresario mexicano Carlos Slim aseguró que uno de los principales problemas que enfrenta actualmente nuestro país es la caída en la producción petrolera y la situación financiera de la empresa Petróleos Mexicanos. Comparó el desempeño actual del sector con el de décadas pasadas y el empresario dijo que la producción petrolera registró mejores niveles durante los sexenios de Adolfo López Mateos, Gustavo Díaz Ordaz, Luis Echeverría y hasta mejor desempeño con Felipe Calderón Hinojosa.
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0: Así continuamos, 10 de la mañana con 20 minutos. Vámonos directo a saluditos que van llegando por acá a nuestros puntos de contacto. Dice, muy buenos días. Se me pueden poner la canción Soy lo prohibido con Víctor Iturbe. Me saluda mucho Angie, usted también, cuídense. Saludos atentamente Martita. ¿Cómo estás, Martita? Un abrazo. Por acá dice, muy buenos días, románticos. Les deseo un excelente miércoles. Les saludo desde Texcoco. Por favor, la canción Abre las ventanas al amor con Roberto Carlos. Para divas, quiero amanecer con alguien a cargo de Daniela Romo. Gracias, saludos atentamente Adri Alfaro. ¿Cómo estás, Adri? Un saludo. Alejandra Martínez dice, la canción de Menudo, ¿cuándo pasará? Y en duelo de divas, la canción de Contrabando a cargo de Jenny Rivera. Saludos y bendiciones para todas y todos. Para tu mami querida también un abrazo gigante. Muchísimas gracias. Por acá Rebeca Gasca dice, hola, muy buenos días Ángela, me complaces con la canción de Ana Gabriel, Háblame de Frente. Muchas gracias, saludos desde la Alcaldía Cuauhtémoc. Abrazos, qué titulazos, nos están pidiendo ya para esta, pues lo que queda de esta hora, y pues arrancar por supuesto la siguiente hora con tantas peticiones. Es tempranito, alcanzamos perfecto, así es que sigan comunicándose. Estamos en vivo totalmente desde Reforma número 56, aquí en el corazón de la gran ciudad. Recuerda que estamos en vivo, marca el 5566-1380 o al 5546-1866. Vámonos con más, nos manda directo a una brevísima pausa y volvemos.
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Son ya las 10 de la mañana con 38 minutos, 22 grados en este momento la temperatura en la Ciudad de México, por acá en zona centro y zonas aledañas, 22 grados la máxima, 23 la mínima, 13 grados. ¿Qué crees? Hoy también hay posibilidad de lluvia, toma precauciones. Estaremos actualizando el clima en los diferentes programas, así es que te invito a que te quedes y estés atento. Además hay que checar bien en tu zona cómo se estará moviendo el clima. Alejandra Martínez, saludos de nuevo, dice bendiciones para mi mamá Silvia, por favor. Señora Silvia, un abrazo, muy buenos días. Por acá dice Romántica 1380 en esta hermosa y fresca mañana, que sea un día de mucho optimismo, grandes logros, cálido abrazo para todos. Muchísimas gracias. Saludos a la bella Teresita Higuera. Pues sí, bien dicen, lo que pasó tenía que pasar para que pasara lo que hoy está pasando, lo que hoy está sucediendo. Así es que en ocasiones no entendemos por completo qué es lo que sucede, por qué, las razones. Hay que tener un poquito de paciencia, que el camino en ocasiones puede ser largo, puede ser confuso, a veces puede ser un poco enredado o tan fácil que no podemos creer el resultado. Confiemos en el proceso, confiemos en que las cosas se están acomodando, aun cuando en ese momento sientas incomodidad. Terminaremos diciendo, como bien dice la frase, bendita incomodidad que me ayudó a alejarme de ese espacio, de este lugar, de esta persona, de esta circunstancia. La incomodidad no es más que pues esa sensación que te avisa, esa sensación del cuerpo que te dice, ojo con esto, que hay ya un nivel de intolerancia importante. A veces nos enfocamos en la mala sensación y no en lo que nos quiere decir. El camino puede ser muy diferente para cada uno, pero escucharnos, oír nuestro cuerpo, oír nuestras emociones puede ayudar sin duda a que transitemos por estos recovecos de una forma mucho más amigable. Entender que esto pues realmente es un juego, porque no sabemos de dónde venimos, hacia dónde vamos. Todo puede ser filosofía, historia, incluso un poco de religión si quieres, para darle respuestas a aquellas cosas que aún no entendemos por completo. Pero a ciencia cierta, pues el camino efectivamente no lo conocemos. Así es que disfruta incluso de la incomodidad que te llevará a lugares nuevos. Vámonos con más, seguimos contigo. Muy buenos días, son ya las 10 de la mañana con 41 minutos.

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6: Las intensas lluvias de la temporada actual de primavera casi verano han provocado intensas lluvias en la zona centro de la República Mexicana. Ayer se informó de una verdadera tormenta en la ciudad de Puebla y alrededores, con granizo inclusive, que azotaron toda la ciudad y provocaron graves problemas viales. Luego de registrarse estas lluvias acompañadas de granizo, se informó que una capa blanquecina cubrió las calles y provocaron afectaciones de todo tipo en la ciudad. La Fiscalía General de la República recibió ayer la visita de Enrique Insunza, senador por el estado de Sinaloa, y de Rubén Rocha Moya, gobernador con licencia del mismo estado, Sinaloa. Ambos aseguraron que iban libres, sin acompañamiento, sin abogados, pero hay que aclarar que no fue una comparecencia. Se trató solamente de una entrevista. Un caso singular ocurrió en Michoacán, en el municipio Ixtlán de los Herbores. Emergió un géiser en una vivienda de esa población y las autoridades están resguardando la zona. Ante el asombro de los vecinos y la muerte de algunos animales, un video se ha hecho viral en las redes sociales, donde se observa cómo literalmente la tierra está hirviendo, agua, vapores, lodo, lo que algunos han calificado como el posible nacimiento de un nuevo volcán.
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11 de la mañana con 28 minutos. Gabriel, ¿cómo te encuentras? Dicen, hola Ángela, ya escuchándote este miércoles. ¿Podrías complacerme con Oye a cargo de Mónica Naranjo? Saludos para todos, muchísimas gracias. Avanzamos con la programación de esta mañana deliciosa, que ya, por cierto, bueno, vamos llegando de a poco a la mitad de esta hora en Duelo de Divas, donde muchas son las melodías que se van enfilando al 1380. Hay peticiones por ahí pendientes, denos unos minutos, por supuesto. Estamos organizando, armando toda esta programación que le da vida a esta hora exclusiva de las grandes divas de ayer y de hoy. Divas que, bueno, pues marcaron un antes y un después en la música, en la balada romántica en español, y que hoy, gracias a tus solicitudes, a tu memoria musical, son estas divas que le dan, por supuesto, vida a este espacio. Duelo de Divas, especialmente para todo el auditorio fan de estas mujeres extraordinarias. Vámonos con más, seguimos contigo, son las 11 de la mañana con 29 minutos.

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Y así nos vamos. Muchísimas gracias. Son ya las 11:48. Agradeciendo al auditorio por acompañarnos, por elegirnos una vez más. Seguimos con la programación habitual del 13:80 a partir de la 1:30, la barra de noticias. Y a las 4 de la tarde, mi compañero locutor Enrique Poblano llega contigo de nueva cuenta para continuar con las complacencias. Agradezco a Jesús Arias a través de los controles desde las 6 hasta las 12 del mediodía. Yo soy Ela Canet, como siempre, un gusto, un placer acompañarte.

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1: Rezo del Ángelus. El ángel del Señor anunció a María y concibió por obra y gracia del Espíritu Santo. Dios te salve, María, llena eres de gracia. El Señor es contigo. Bendita tú eres entre todas las mujeres y bendito es el fruto de tu vientre, Jesús. Santa María, Madre de Dios, ruega por nosotros, pecadores, ahora y en la hora de nuestra muerte. Amén. He aquí la esclava del Señor. Hágase en mí según tu palabra. Dios te salve, María, llena eres de gracia. El Señor es contigo. Bendita tú eres entre todas las mujeres, y bendito es el fruto de tu vientre, Jesús. Santa María, Madre de Dios, ruega por nosotros pecadores, ahora y en la hora de nuestra muerte. Amén. Y el Verbo de Dios se hizo carne y habitó entre nosotros. Dios te salve María, llena eres de gracia, el Señor es contigo. Bendita tú eres entre todas las mujeres. Y bendito es el fruto de tu vientre, Jesús. Santa María, Madre de Dios, ruega por nosotros, pecadores, ahora y en la hora de nuestra muerte. Amén. Ruega por nosotros, Santa Madre de Dios, para que seamos dignos de alcanzar las promesas y gracias de nuestro Señor Jesucristo. Amén. Oración. Infunde, Señor, tu gracia en nuestros corazones, para que cuantos por el anuncio del ángel hemos conocido la encarnación de tu Hijo Jesucristo, por su pasión y su cruz lleguemos a la gloria de su resurrección. Por Jesucristo nuestro Señor. Amén. Un abrazo para todos y que Dios os bendiga.
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4: En el nombre de Dios Padre, Dios Hijo y Dios Espíritu Santo. Amén, amén, amén. Hola, ¿qué tal, queridos hermanos? Un saludo cordial y fraternal para todos y cada uno de ustedes que a diario nos escuchan a través de esta poderosa radio. Estamos en vivo y en directo. Mucho gusto. Yo soy el vidente Maximiliano y soy el director de la congregación Renacer, Fluir y Vivir. Somos una prestigiosa hermandad de espiritistas, clarividentes, parapsicólogos, mentalistas, psíquicos. Somos misioneros de Dios y tenemos la capacidad física, mental y espiritual para ayudarle a solucionar cualquier tipo de problema, por difícil que parezca. Descubrimos lo paranormal y tenemos el don y la misión que Dios nos ha dado para ayudarle a curar cualquier tipo de enfermedad, por oculta, maligna, extraña, postiza o sobrenatural que parezca. Somos católicos, apostólicos y visitantes de la Iglesia Romana. Atendemos personalmente y cara a cara en en nuestra casa consultorio, la casa de todos ustedes que están en la Ciudad de México. Más adelante estaremos dando nuestra dirección y nuestras líneas telefónicas. Le invitamos para que saque una pluma y una hoja, queridos hermanos, para que anoten. Recuerden que lo que se anota, se escribe, no se olvida. Nosotros destruimos la brujería, contrarrestamos la maldad, exorcizamos en el nombre de Dios cualquier tipo de maleficio, somos los mejores en sacar cualquier tipo de entierro, y si usted tiene problemas familiares, no le rinde el dinero, marchan mal sus negocios, juega y pierde, enamora y fracasa, si es usted de aquellas personas que se le mueren sus animales, lo que usted cultiva no se le da, escucha ruidos extraños, ve sombras, siente que le hablan al oído, que le tiran las puertas, no puede dormir, ha bajado o ha subido de peso sin ninguna explicación, aguas, mucho cuidado, ha llegado la hora de llamar y de participar únicamente a través de su nombre y la fecha de su nacimiento. 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Permítame invitarlos, queridos hermanos, para que alisten un vasito con agua, un recipiente, una botella con agua, porque al finalizar este poderoso programa siempre hacemos una milagrosa oración en donde damos gracias, pedimos perdón y ponemos nuestras súplicas. 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Ya tenemos llamadas, vamos a darle la oportunidad a las personas que quieren participar al aire. Hola, ¿qué tal? ¿Con quién tengo el gusto?
5: Con Pedro Soto, maestro.
4: Señor Pedro Soto, bienvenido al programa, Dios lo bendiga, primera vez que se comunica, ¿verdad?
5: Sí, así es.
4: ¿Cuál es la fecha de su nacimiento?
5: Del 20 de junio de 1967.
4: El 20 de julio de 1967, ¿verdad?
5: Sí.
4: El signo que le rige los astros es Cáncer, el planeta que le corresponde es la Luna, el metal que canaliza las buenas ondas es la plata, el color de su suerte es violeta, la piedra que debe de portar es la perla, el día de su suerte es el día lunes y el arcángel protector es el arcángel Gabriel. Mi estimado hermano Pedro Soto, logro ver claramente que usted ha tenido muchos problemitas con su salud, ¿verdad? Irregularidades en la parte interna. Hijito de Cristo, veo también que usted ya ha buscado ayuda en muchos lugares, pero yo le tengo que ser muy sincero, honesto y franco, como lo soy con todas las personas que se comunican. Lo suyo es algo totalmente natural. Es importante que se acerque a los médicos, a los doctores, a los especialistas, que se ponga en manos de ellos, que se purgue y que haga el tratamiento que le indiquen los profesionales de la salud en el médico, ¿de acuerdo?
5: Así es, maestro, lo voy a hacer.
4: Ya usted había buscado ayuda en otro lado, ya le habían dicho también que no tenía ningún tipo de daño, lo suyo no es ningún daño, si lo suyo fuera algún daño, alguna maldad, algún trabajo que le estén haciendo, créamelo y téngalo por seguro que se lo compruebo, se lo demuestro y le hablo a través de la radio como lo hago con todas las personas. Lo suyo es algo totalmente natural, encomiéndese a Dios, es importante que se aferre más a nuestro Señor, que le dé gracias, que le pida perdón, que ponga las súplicas hacia Dios, porque usted ha estado un poquito aislado del Señor. Es importante tener más fe en Él y hacer lo que le indiquen los doctores. Acérquese a los médicos y con mucho gusto ellos le van a ayudar. Lo suyo es algo totalmente natural y gracias por participar.
5: Gracias, maestro.
6: Mi hijo cayó en el reclusorio y ya no tenía yo medios. Todo el mundo me estafaba. Ya estaba yo desesperada. Llegué con usted. Mi hijo está por salir, hermanito. Y eso es gracias a usted, porque usted me ha guiado. Todo el camino se me había ennegrecido. Yo no sabía por dónde ir. Gracias, hermanito Maximiliano.
4: Estamos en vivo y en directo y le vamos a dar la oportunidad a las personas que quieren participar al aire. Hola, ¿qué tal? ¿Con quién tengo el gusto?
7: Con Ricardo Montoya.
4: Ricardo Montoya, ¿primera vez que se comunica o ya nos visitó?
7: No, ya los he visitado anteriormente.
4: ¿Dudas, inquietudes o agradecimiento?
7: Únicamente me comunico para poder agradecer, maestro, por todos los beneficios que tuve desde la visita.
4: Cuéntele a los oyentes cuáles eran sus problemas, sus dificultades antes de venir a visitarme.
7: Claro, tenía varios problemas. La verdad estaba muy deprimido. En casa, sucedían cosas paranormales. Existían, situaciones que no se daban comúnmente, ¿no? Movimiento de las cosas. Y llegamos hasta pensar que había algo en la casa, ¿no? Alguna brujería o algo similar.
4: Cuando usted me visitó, yo le comprobé, le demostré con hechos, sacamos ese daño porque lo sacamos. ¿Fue así o no fue así?
7: Sí, efectivamente lo sacaron y desde entonces, la vida ha sido mucho más próspera y mucho más tranquila.
4: ¿Cómo se siente su mamá? ¿Cómo se siente la energía? ¿Cómo se siente todo en la casa?
7: Mi mamá ya ha mejorado desde su humor, ya la veo con muchísimo más energía, ya no la veo tan apagada como cuando acudí por primera vez con ustedes.
4: ¿Recomienda a Maximiliano?
7: Sí, claro, lo recomiendo ampliamente y los beneficios son inmediatos.
4: Efectivamente, los beneficios y los resultados son inmediatos porque todo lo hacemos bajo el poder de Dios y con la ayuda de la Virgen de Guadalupe. 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Recuerde que sin el poder de Dios no se mueve la hoja de un árbol. 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
4: 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Van a repetir conmigo, queridos hermanos: gracias, Señor, por ser tan maravilloso. Te damos gracias por la vida, por la salud, por la familia, por los sagrados alimentos, por todo, infinitas gracias. Perdona nuestros pecados, bendícenos, ilumínanos, guíanos, oriéntanos. Bendice esta agua bendita y a todas aquellas personas que en este momento están escuchando este maravilloso programa. Llénalos de salud, sabiduría, abundancia y felicidad. Vamos a beber el primer sorbo en nombre de Dios Padre. Vamos a beber el segundo sorbo en el nombre de Dios Hijo. Y vamos a beber el tercer sorbo en el nombre del Espíritu Santo. Queridos hermanos, ánimo y para adelante como el elefante con pasos de gigante. Que Dios lo bendiga. Hasta la próxima.
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1: Hola, ¿qué tal? Mucho gusto. Yo soy Matt.

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0: mi amor.
1: Hasta pronto, cariño.
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1: ¿Qué tal? Buenas tardes, ¿cómo están? Es la 1:00 p.m. en el centro de México, a las 9:00 p.m. aquí en Madrid. Soy Alberto Peláez. Empezamos.
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1: El gobierno de México dio un informe de resultados de la Estrategia Nacional de Seguridad. La presidenta Sheinbaum anunció que los homicidios dolosos han disminuido un 49% de septiembre de 2024 a mayo de 2026. En la conferencia mañanera, Sheinbaum afirmó que son muy buenos resultados. El representante comercial de Estados Unidos, Jameson Greer, canceló su visita a México prevista para hoy como parte de las conversaciones sobre el T-MEC. La presidenta Sheinbaum confirmó que el funcionario del gobierno de Trump informó sobre su cancelación en una llamada anoche con Marcelo Ebrard, secretario de Economía. El gobernador con licencia de Sinaloa, Rubén Rocha Moya, y el vicefiscal general con licencia, Dámaso Castro Saavedra, comparecieron ante la Fiscalía General de la República en Culiacán, donde respondieron cuestionamientos formulados por una agente del Ministerio Público Federal. También acudieron por las acusaciones de narconexos el senador morenista Enrique Insulza, así como otros exfuncionarios señalados por Estados Unidos. Morena y sus aliados, el Partido Verde Ecologista de México e incluso el Partido del Trabajo, aprobaron en lo general con 341 votos a favor el dictamen que pospone un año de elección de jueces y magistrados del 2027 hasta el 4 de junio de 2028, fecha en la que también se podrá llevar a cabo el ejercicio de la revocación de mandato. La oposición registró 124 votos en contra después de que sumó un voto de la diputada del Partido del Trabajo, Marta Araceli Cruz. El empresario Carlos Slim dijo que la rebaja en la nota crediticia de México por parte de la calificadora Moody's es irracional de dicho especial. Elementos de la Seguridad Ciudadana de la Ciudad de México detuvieron a dos personas que poseían bolsas con aparente marihuana en la alcaldía Coyoacán. A través de un comunicado, las autoridades informaron que los hechos ocurrieron mientras los uniformados realizaban sus funciones de seguridad entre la avenida Insurgente Sur y la calle Mario de la Cueva en Ciudad Universitaria. El Congreso de la Ciudad de México avaló la prohibición de espectáculos públicos que hagan apología del delito con especial énfasis en los narcocorridos. 11 diputados locales de Morena entregaron a la Secretaría General de la Cámara de Diputados una solicitud de juicio político contra la gobernadora de Chihuahua, la panista Maru Campos. A un día de su cita en la FGR para hablar sobre la presunta violación de la soberanía nacional, la gobernadora de Chihuahua, Mari Campos, dijo que ahora recibe un segundo citatorio por una denuncia en su contra que presentó el ahora morenista Javier Corral. Representantes de Morena en Nuevo León presentaron ante la Fiscalía General de la República una denuncia por presunto peculado contra el gobernador Samuel García y su esposa Mariana Rodríguez. Jalisco se posicionó entre las 5 entidades con mayor captación de inversión extranjera directa en el país durante el primer trimestre de 2026, de acuerdo con cifras de la Secretaría de Economía Federal. Las fuertes lluvias registradas ayer en la tarde en Puebla estuvieron acompañadas por granizo que afectó las inmediaciones de la colonia Maravillas en la capital del estado. A través de un breve comunicado, el gobierno estatal informó que recibieron un reporte sobre la presencia de granizo acumulado cerca de las instalaciones del estadio Cuauhtémoc. El director general de la Organización Mundial de la Salud, Tedros Adhanom, pidió este miércoles un alto el fuego en el este de la República Democrática del Congo, con el fin de contener un brote de ébola, y señaló que los combates en curso están provocando desplazamientos masivos y propagación de la enfermedad en campamentos superpoblados. La cepa Cudigingo del ébola, para la que no existe ninguna vacuna ni tratamiento aprobados, fue declarada emergencia de importancia internacional por la OMS más temprano en el mes y los casos están aumentando de forma vertiginosa. El presidente de Estados Unidos, Donald Trump, recibió en la Casa Blanca al senador brasileño Flavio Bolsonaro para respaldar su candidatura presidencial menos de 3 semanas después de haberse reunido con el mandatario de Brasil, Lula da Silva. El hijo del expresidente Jair Bolsonaro publicó en sus redes sociales una fotografía en la que se le ve de pie junto a Trump, sentado en el escritorio del despacho Oval. En el marco de la estrategia de seguridad Operation Lone Star, oficiales del Departamento de Seguridad Pública de Texas detuvieron a un ciudadano mexicano que transportaba a 20 migrantes de forma ilegal en el dormitorio de un camión de carga. Y un video difundido en redes sociales capturó el momento en el que 90 drones cayeron del cielo al agua durante una exhibición aérea nocturna en el puerto de Darling Harbour en Sydney, en Australia, en el marco del festival Vivid Sydney. Bueno, empezamos con la información. Ya tenemos, como todos los días, a José Luis Plaza. Buenas tardes, José Luis.
4: Perdón, no había prendido el micrófono. Buenas tardes, Alberto. Buenas tardes al auditorio. Hay muchos temas que comentar, pero uno de los más que llama más la atención: en la línea 2 del metro hay unos convoyes que llevan asientos, pero son asientos de acero inoxidable. Entonces, cuando arranca el metro, te vas de un lado, y cuando se frena, te vas prácticamente sin que nada te detenga. Bueno, eso ya se acabó, porque después de 20 años que están estos vagones, les pusieron ya un asiento de plástico para que no la gente se siente y no se vaya moviendo como canica en bote, mi estimado Alberto. Entonces, ya, afortunadamente, no son muchos esos vagones, pero sí los que había eran muy complicado viajar en ellos. Es más, había gente que prefería ir de pie que ir sentado en ese tipo de vagones, Alberto.
1: Y ya días del Mundial.
4: A días del Mundial, obviamente todo esto es a días del Mundial, Alberto.
1: José Luis, muchas gracias. Buenas tardes.
4: Hasta luego, buenas tardes.
1: Y el empresario Carlos Slim Helú aseguró que entre los problemas que enfrenta el país está la baja en la producción de barriles de petróleo y la situación de Petróleos Mexicanos. En una conferencia de prensa, el ingeniero Slim señaló que en sexenios anteriores había una producción más alta de petróleo. Por ejemplo, en el gobierno del expresidente Zedillo se contabilizaron 2.900.000 barriles diarios y ahora la cifra ronda 1.5 millones, lo cual calificó como una cifra baja a lo que debería ser. Tenemos en este momento el precio del barril a 100, 90 y 105 y 110 dólares, pues obviamente los que están muy favorecidos, pues en Estados Unidos, no sé cuántos barriles, estamos hablando de unos 14 millones de barriles diarios y probablemente más, dijo. Respecto a la pobreza, Carlos Slim indicó que, de acuerdo con el gobierno federal, hay alrededor de 50 millones de personas en esta condición y es importante que sean incorporadas a la educación, salud y sobre todo al empleo. Luis Orlando, buenas tardes.
5: ¿Qué tal, Alberto? ¿Cómo te va? Muy buenas tardes. Los coordinadores del PAN en el Senado, Ricardo Anaya, y del PRI, Manuel Añorbe, respaldaron a la presidenta del Instituto Nacional Electoral, Guadalupe Taddei, al rechazar la iniciativa de la presidenta Claudia Sheinbaum para que ese instituto verifique con apoyo de otras autoridades si los ciudadanos tienen aún vínculo con la delincuencia organizada o el narcotráfico. Por ello, ambos coordinadores anticiparon que sus bancadas votarán en contra mañana jueves en la sesión del periodo extraordinario en el Senado. Entrevistado a su llegada a la reunión de la Junta de Coordinación Política, Ricardo Anaya consideró que la iniciativa presidencial pretende un control de Morena sobre la viabilidad de los candidatos. Por su parte, el senador Manuel Añorbe consideró que en el INE ya existe una mayoría de consejeros afines a Morena, por lo que consideró que la Comisión de Verificación de Candidaturas beneficiaría a ese partido.
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1: Bueno, el representante comercial de Estados Unidos, Jameson Greer, canceló su visita a México prevista para hoy como parte de las conversaciones sobre el TEC. La presidenta Sheinbaum confirmó que el funcionario del gobierno de Donald Trump informó sobre su cancelación en una llamada anoche con Marcelo Ebrard, secretario de Economía. El día de ayer por la noche, el embajador Greer habló con el secretario Ebrard. Hoy llamó el día de hoy al gabinete del presidente Trump. Eso fue lo que convencionaron, dijo la presidenta. La mandataria no descartó que el funcionario estadounidense participe en los próximos días en las conversaciones y afirmó que tendrá una reunión con el secretario de Economía vía Zoom. Sigue muy bien el diálogo, yo ya me reuní con él, no era en particular para tener un acuerdo específico, sino era de mi parte un gesto para recibirlo aquí en Palacio Nacional, darle la bienvenida. Cabe señalar que este es el segundo encuentro que no se lleva a cabo como lo habían programado Sheinbaum y Trump en una llamada hace unas semanas. Y la Comisión de Puntos Constitucionales aprobó la reforma del artículo 41 para establecer la injerencia extranjera en las elecciones como causa de nulidad. Con 28 votos a favor y 9 en contra, los legisladores oficialistas avalaron en fast track la iniciativa del diputado morenista Ricardo Monreal para anular las elecciones en caso de que haya intervención extranjera. La propuesta fue que propondrá en el marco de la Comisión Permanente del Congreso de la Unión. Destaca que, dado el contexto actual y las experiencias recientes en Latinoamérica, se considera pertinente establecer como una causa de nulidad adicional la consistente en que se acredite la intervención extranjera. La iniciativa destaca que, dado el contexto actual y las experiencias recientes en el continente, sería pertinente establecer una nueva causa de nulidad. Durante la reunión antes de su aprobación, legisladores de Movimiento Ciudadano se pronunciaron a favor de la reforma del morenista Ricardo Monreal. ¿Qué más tenemos, Luis Fernando?
5: Alberto, la Fiscalía General de la República obtuvo sentencia condenatoria de 40 años de prisión en contra de Daniel N. y de 22 años para Elvia N. por su responsabilidad penal en los delitos de pederastía agravada y encubrimiento. La Fiscalía General de la República informó que los imputados, en su calidad de servidores públicos del sector educativo, ejecutaron actos sexuales en contra de dos víctimas al interior de un jardín de niños en la alcaldía Iztapalapa, aquí en la Ciudad de México. Por estos hechos se inició la averiguación previa y sus acumuladas, llevándose a cabo el proceso penal por parte de la Fiscalía Especializada en delitos de violencia contra las mujeres, grupos en situación de vulnerabilidad y también de trata de personas. La Fiscalía General de la República informó que durante las indagatorias se aportaron las pruebas para acreditar la responsabilidad de los acusados en los delitos referidos, por lo que la autoridad dictó las sentencias mencionadas. Se les fijó, además, multas de 261.429 pesos y 133.993.44 pesos, respectivamente. Los hechos ocurrieron en el Jardín de Niños ubicado en la colonia Jicotencatl, en la alcaldía Iztapalapa.
1: ¿Y qué más ha pasado en el país? Vámonos al carrusel de los estados.
8: Desde muy temprano, las instalaciones de la Delegación Chihuahua de la Fiscalía General de la República en Ciudad Juárez se encontraban blindadas con personal militar y de la Guardia Nacional cuidando el perímetro, ya que se estaba a la espera de la gobernadora María Eugenia Campos y el exfiscal César Jáuregui Moreno, quienes fueron citados a comparecer como testigos en la investigación que abrió la Fiscalía General de la República por un narcolaboratorio que se localizó en El Pinal, municipio de Guerrero, a mediados del mes de abril, y este día la cita era a las 11. Policías ministeriales federales a bordo de 4 camionetas particulares de reciente modelo, soldados a bordo de 3 unidades oficiales y otras 3 con elementos de la Guardia Nacional se encontraban apostados afuera de la delegación. Por su parte, más de 40 periodistas locales, nacionales y de Estados Unidos permanecían afuera de las instalaciones de la Fiscalía General de la República en espera de la llegada de la gobernadora y del exfiscal, quienes fueron citados a las 11 de la mañana. Los comunicadores se encontraban en la acera y en el camión central frente a la mirada de elementos de la Guardia Nacional, quienes cuidaban el perímetro de la institución ubicada sobre la avenida Abraham Lincoln y Hermanos Escobar. Posteriormente se dio a conocer que la gobernadora María Eugenia Campos Galván no asistiría este día a la delegación, como estaba previsto en el citatorio que le fue entregado el pasado sábado. En su lugar, acudirá a la sede de la Fiscalía General de la República en la Ciudad de México, ubicada en la colonia Doctores, junto con liderazgos del PAN. Según se informó, que la gobernadora y la dirigencia nacional darían una rueda de prensa hoy a las 9:45 de la mañana en las instalaciones de la Fiscalía. En cuanto al exfiscal César Jáuregui Moreno, se dijo que él sí acudiría a Ciudad Juárez con su equipo para presentarse en la Fiscalía General de la República. Para Informe 24, desde Ciudad Juárez, Nicolás Díaz Moreno.
9: El gobernador de Jalisco, Pablo Lemus Navarro, aseguró que el estado está listo para recibir el Mundial de Fútbol 2026 y afirmó que todas las obras relacionadas con la justa deportiva ya están terminadas. El mandatario estatal destacó el nuevo sistema de electromovilidad que conectará el Aeropuerto Internacional de Guadalajara con la ciudad y el estadio, cuya inauguración será el próximo 4 de junio. Pablo Lemus señaló que ya realizó pruebas del sistema de transporte y de los puentes de conectividad, asegurando que funcionan correctamente. Además, indicó que Tequila y Puerto Vallarta son, después de Guadalajara, los destinos más solicitados por los visitantes que acudirán a los 4 partidos del Mundial. Desde Guadalajara, en Informe 24, David Correa Aldrete.
10: Los ataques de abejas, algunos de ellos mortales, se han intensificado en diversos estados durante las últimas semanas, asociados, de acuerdo con especialistas, a las altas temperaturas y al estrés de enjambres por la alteración de su hábitat. La Dirección General de Epidemiología de la Secretaría de Salud reporta un incremento de 36% en los casos de picaduras de abeja registrados en el país entre el 1 de enero y el 2 de mayo de este año, respecto al mismo periodo de 2025. Desde el estado de Sonora, para Informe 24, Mariela Bernal.
11: El presidente de la Canaco Servitur Hermosillo, Javier Moreno, destacó que las fiestas del PITIC 2026 generaron un importante beneficio para el sector restaurantero, especialmente para aquellos negocios que pudieron ofrecer servicio en vía pública. Informó que el evento recibió más de 400.000 visitantes en 4 días, con un saldo positivo en materia de seguridad y servicios públicos. Reconoció el esfuerzo de las áreas de limpieza y de la policía municipal para mantener el orden y garantizar un ambiente seguro. Finalmente señaló que las ventas del sector comercial y restaurantero aumentaron entre 10 y 15%. Respecto al habitual, pues festividades como las fiestas del PITIC ayudan al consumo de las empresas locales.
12: Desde el estado de Sonora, para Informe 24, Saúl Rodríguez García.
1: Gracias Saúl, gracias compañeros. En información internacional, las autoridades informaron que 10 personas, entre ellas un bombero, resultaron heridas después de que un tanque químico implosionó en una planta de pulpa y papel en el estado de Washington, pero se negaron a decir cuántos trabajadores fallecieron o están desaparecidos. En un comunicado conjunto, las autoridades y la empresa Nippon Dynawake Takein confirmaron que la ruptura del tanque causó múltiples lesiones críticas, además de víctimas mortales. El jefe de Conflicts Fire and Rescue, Scott Goldstein, dijo en una conferencia de prensa que no estaba claro cuántos trabajadores habían muerto. Cuando se le preguntó cuántos seguían desaparecidos, respondió: tenemos información sobre esto, pero no vamos a divulgar esta información. Las autoridades señalaron que algunas víctimas sufrieron quemaduras o lesiones por inhalación. No había ninguna amenaza inmediata para el público, añadieron. Luis Fernando.
5: Un operativo policial coordinado en 19 países de América Latina y el Caribe, incluyendo a México, Colombia y Argentina, permitió la incautación de 3.308 armas de fuego ilegales y 56 toneladas de drogas, además de la detención de más de 8.700 personas vinculadas al tráfico de armas, narcotráfico y otros delitos, informó la Organización Internacional de Policía Criminal, Interpol. La operación denominada Orca 11, en la que participaron Argentina, Belice, Bolivia, Brasil, Chile, Colombia, Costa Rica, Ecuador, El Salvador, Guyana, Honduras, México, Nicaragua, Panamá, Paraguay, Perú, República Dominicana, Surinam y Uruguay, se desarrolló durante 6 semanas entre el 15 de octubre y el 30 de noviembre de 2025, con apoyo de la Organización de los Estados Americanos, informó en un comunicado Interpol. Además de las armas decomisadas, las fuerzas de seguridad incautaron cerca de 200.000 municiones, 256.025 dólares en efectivo y 210 vehículos, indicó Interpol, al señalar que el tráfico ilícito de armas en la región está estrechamente vinculado con otras actividades criminales, como el narcotráfico, la trata de personas, el tráfico de migrantes y los delitos cibernéticos.
0: En la opinión de Jesús Martín Mendoza.
13: Mientras en México estamos profundamente ocupados con todos los problemas internos que tenemos, la persecución política contra una gobernadora, el llamado para ser detenidos 10 integrantes de Morena por sus vínculos al crimen organizado a petición de los Estados Unidos, mientras baja el empleo, hay más inseguridad, todo está carísimo, extorsiones, asesinatos y todo lo que ya conocemos todos los días, el mundo está hablando de otras cosas completamente distintas. Concretamente, el mundo, los países como Estados Unidos, Canadá, todo el bloque europeo, hablan de la encíclica que ha firmado el pasado 15 de mayo el Papa León XIV. León XIV, como líder de la Iglesia Católica, ha publicado una encíclica que ha resultado profundamente analizada, criticada y ensalzada en estos últimos días. Magnifica Humanitas se llama esta encíclica, que es breve pero intensa, 110 páginas, en donde se habla de la custodia para el ser humano en tiempos de la inteligencia artificial. La inteligencia artificial vista como una extraordinaria herramienta, pero también como un elevado peligro para la humanidad, como en su momento lo fue y lo es la energía nuclear. El Papa habla de desarmar a la inteligencia artificial, pero convertirla también en el centro del crecimiento humano. Vale la pena también analizar estos temas.
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1: Lili, ¿qué tal? Buenas tardes, ¿qué tenemos hoy?
14: Hola, buenas tardes, Alberto. Pues mira, la famosa cantante Katy Perry anunció que ella será una de las que va a participar en la Feria de San Luis Potosí, que se lleva a cabo del 8 al 31 de agosto. Ella va a dar un concierto totalmente gratis y entre otros artistas también están Los Tigres del Norte, Gloria Trevi, Lila Downs, entre muchos otros. Entonces, bueno, para todos los que sean fans de Katy Perry, pueden ir a verla a San Luis Potosí totalmente gratis.
1: Muchas gracias, nos tenemos que marchar, es la 1:24 de la tarde, pero mañana más, como siempre, a la 1 en punto, es la 1 en punto, a la 1:24, 9:24 de la noche en Madrid. Gracias, que descansen, muy buenas tardes, hasta mañana.
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4: Buenas tardes, bienvenidos. Esto es Informe 24, Valle de México, Informe 24, Metropolitano. Bienvenidos a este momento informativo.
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4: Alcanza gobierno del Estado de México máximo histórico en inversión extranjera directa en primer trimestre desde el 2018. Gobernadora Delfina Gómez transforma acceso a San Martín de las Pirámides con inversión de más de 58 millones de pesos. Asimismo, en el Estado de México entregan mejoramiento urbano de vialidades en zona industrial de Toluca. En los temas nacionales le corresponde a la Fiscalía, no a nosotros, dice la presidenta Claudia Sheinbaum Pardo, en informar de lo que está sucediendo. La presidenta de México pidió a la Embajada de Estados Unidos retiro de dos agentes de la CIA. Anuncia a Claudia Sheinbaum Pardo que será en el Monumento a la Revolución su festejo del próximo fin de semana. Insunza declara ante la Fiscalía General de la República por vínculos con los chapitos. 498 aspirantes bloqueados durante examen de admisión de la UNAM. También la sección 22 del CENTE dialoga con la Secretaría de Gobernación. No se permitirán narcocorridos en Ciudad de México durante espectáculos públicos. Tras el Mundial, la Zona Rosa tendrá transporte turístico. Ya lo dice Clara Brugada, tajantemente no se permitirá plantón del CENTE en el Zócalo. El dólar a la apertura se cotiza en 17 pesos con 32 centavos en bancos. En lo internacional, se hizo exámenes médicos Donald Trump y dice que todo salió perfectamente. Y en los deportes, se disputan los dos últimos lugares para la selección mexicana 10 futbolistas.
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4: Y hoy Informe 24 llega a su emisión 1383 emisiones de esto que es Informe 24. Hoy que es 27 de mayo del 2026, llevamos 147 días de avance, faltan por transcurrir tan solo 218 días. La semana es la número 22, nos faltan 30 semanas para que concluya este año 2026. Y usted nos escucha por Bestia Grupera 540 y por Romántica 1380.
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4: Y bueno, saludo a mis compañeros que son parte importante de esto que es Informe 24. Ricardo Vargas está sacando la señal por Romántica 380. En Bestia Grupera está mi compañero Juan Vázquez. Alejandro Ambrosio está en el apoyo de ambos. Gabriela Sánchez Cervantes nos lleva a un punto importante, un punto relevante del Estado de México. Y también tenemos nada menos y nada más que su servidor José Luis Plaza. Le vamos a informar todo lo que ha acontecido, de lo que está aconteciendo aquí en estos momentos, tanto en Vialidad, en todo lo que a usted le gusta estar enterado. ¿Y qué le parece si entramos directamente a los servicios informativos que tenemos para usted el día de hoy?
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4: Y nos vamos directamente al Servicio Meteorológico Nacional. Ya tenemos en la línea telefónica al meteorólogo Jaime Albarrán, que nos va a comentar cómo se va a comportar, cómo nos va a tratar el clima en las próximas horas. Buenas tardes, Jaime.
2: Buenas tardes, José Luis. Bueno, pues seguiremos con más humedad y más nubosidad en lo que es el centro de la República Mexicana, no solamente en el estado, ni en lo que es la capital del país, sino en todo el centro del país. Esperaremos que continúe esta gran capa nubosa y de ahí el resultado de precipitaciones en toda la gran franja central, desde el occidente hasta el oriente, y que esperaremos para ese día nuevamente precipitaciones de moderadas a fuertes en el centro del Estado de México y en la capital de la República Mexicana. También se hacen acompañar estas precipitaciones de actividad eléctrica y posible caída de granizo. Bueno, pues eso es lo que ya hemos tenido en las últimas fechas, pues seguimos con este mismo tema. De 25 a 27 la temperatura máxima esta misma media tarde en la Ciudad de México, la mínima para mañana temprano es de 12 a 14 y estamos observando que en este momento la temperatura ambiente en la capital de la República Mexicana es de 25 grados Celsius y esperaremos sí algo de viento un poco más tarde cuando tengamos las precipitaciones entre 35 y 40 kilómetros por hora. Podríamos tener algunas rachas de viento en la capital de la República Mexicana. Eso es lo más importante, José Luis.
4: Muy bien, gracias, Jaime. Bueno, pues como dices tú, siempre hay que protegernos, ya sea de la lluvia, del viento, del sol, de lo que sea, hay que protegernos porque definitivamente hace mucha falta. Pero bueno, Jaime, mil gracias por tu reporte.
2: Hasta luego, buena tarde.
4: Hasta luego.
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4: Y bueno, ¿quiere usted saber cómo se está comportando la vialidad en estos momentos en la Ciudad de México? Vámonos directamente al Centro de Orientación Vial de la Secretaría de Seguridad Ciudadana. Ya tenemos en la línea telefónica a la oficial Erika García, que nos va a decir cómo está la vialidad en estos momentos aquí en la Ciudad de México. Buenas tardes, oficial.
3: Claro que sí, hola, ¿qué tal? Muy buenas tardes, es un gusto saludarlos. Hay que tomar precauciones, todavía encontrarás cortes a la circulación en vialidades inmediatas al Zócalo capitalino. Para evitar estos cortes a la circulación, te recomendamos tomar Eje 1 Norte, Avenida Insurgentes, Congreso de la Unión y Eje 1 Oriente. Por otra parte, tenemos también cerrada la circulación en ambos sentidos de Paseo de la Reforma, a la altura del Eje 1 Poniente. Te recomendamos tomar Circuito Interior. Largos asentamientos al cruce con semáforos en Paseo de las Palmas, provenientes del anillo periférico y con dirección a Cofre de Perote. A esta hora es complicado el avance en Calzada Ignacio Zaragoza, para quien deja atrás anillo periférico y su destino es el Eje 4 Oriente. Largos asentamientos al cruce con semáforos en Congreso de la Unión, a partir de Fray Servando Teresa de Mier y con dirección al Eje 3 Norte. Abundante carga vehicular mantiene el Eje 3 Poniente, desde el Ejército Nacional hasta el Circuito Interior. Este fue el reporte desde el Centro de Orientación Vial de la Secretaría de Seguridad Ciudadana.
4: Mil gracias, oficial Erika García, y estamos al pendiente de cómo se va comportando la vialidad en las próximas horas aquí en la Ciudad de México. Gracias, hasta luego y buenas tardes.
3: Claro que sí, hasta luego, linda tarde.
4: Gracias.
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4: Estado de México.
6: Y bueno, vámonos al Estado de México y nos vamos directamente a Toluca. De acuerdo con datos preliminares emitidos por la Secretaría de Economía del Gobierno de México, la administración de la gobernadora Delfina Gómez Álvarez, pues registró en el primer trimestre de este 2026 una inversión extranjera directa de 1.983 millones de dólares, una cifra para un primer trimestre desde el 2028, pues de las más altas y obviamente de datos disponibles. Este monto representa un crecimiento del 5.0% en comparación con el primer trimestre del año pasado y coloca a la entidad mexiquense en la segunda posición a nivel nacional con una aportación de 8.4% y obviamente pues dentro del país es de las principales inversiones que se han recibido en nuestro país. De acuerdo con esta información, la entidad mexiquense se mantiene en el top 5 de entidades con mayor registro de inversión. En la primera posición está la Ciudad de México, seguido por el Estado de México. Nuevo León ocupa el tercer lugar, Baja California se encuentra en el cuarto y Jalisco en el quinto. Y ahora nos vamos a San Martín de las Pirámides. En el marco de 2026, año de las obras, la gobernadora Delfina Gómez Álvarez entregó el mejoramiento urbano de Avenida Tuxpan, principal acceso a San Martín de las Pirámides y otras entidades vecinas, en un proyecto que representó una inversión de más de 58 millones de pesos y que va a beneficiar a 30 mil habitantes, además de fortalecer la actividad turística comercial de este pueblo mágico.
7: Hoy, en atención a su solicitud y en el marco del año de las obras en el Estado de México, transformamos la imagen del acceso a este municipio. La rehabilitación urbana y la construcción de la ciclovía en esta avenida Tuxpan tiene como propósito mejorar el espacio urbano para dignificar la vida cotidiana y facilitar la movilidad de las familias.
6: La rehabilitación de esta vialidad responde a una de las principales necesidades de movilidad y espacio público del municipio, al tratarse de una de las puertas de acceso a Teotihuacán, la ciudad de los dioses. Asimismo, este mejoramiento urbano trae grandes beneficios a una de las zonas con mayor afluencia turística en la entidad.
7: También tiene como objetivo atraer a más visitantes a esta región que resguarda una de las zonas arqueológicas más importantes del país. Sin duda alguna, también lo que pretendemos es fortalecer la economía local y generar mayores oportunidades de desarrollo y profesionalización en todos y cada uno de los habitantes.
6: Y ahora nos regresamos a Toluca porque la gobernadora del Estado de México entregó trabajos de rehabilitación en la zona urbana e industrial de Toluca, donde fueron intervenidas las vialidades de Leonardo da Vinci e Independencia, cuya inversión fue superior a los 61 millones de pesos y van a beneficiar a casi 280 mil personas. Bueno, este 2026, año de las obras, pero escuchemos a la gobernadora del Estado de México.
7: Este 2026, año de las obras en el Estado de México, estamos atendiendo el rezago y abandono en que se encontraban ambas vialidades. Son estratégicas en Toluca, no solamente para el sector industrial y logístico, sino también para miles de trabajadoras, trabajadores y comerciantes, así como vecinos que llevan el sustento a sus hogares.
6: Pues ahí está lo que dijo la gobernadora y vámonos a otro tema. Pues vamos con mi compañera Gabriela Sánchez Cervantes, que nos lleva a la exhacienda San Onofre.
22: San José del Rincón, al noroeste del Estado de México, destaca por sus bosques de oyamel que albergan el santuario de la mariposa monarca conocido como La Mesa. Además de su herencia mazahua, este bello municipio conserva diferentes exhaciendas, joyas arquitectónicas de la época de esplendor minero y agrícola. Una de ellas es la hacienda de San Onofre, dedicada a la producción de maderas finas así como lana de borrego, géneros que comercializaba utilizando las estaciones del ferrocarril, donde embarcaba carbón en grandes cantidades hacia el municipio de El Oro y las ciudades de Toluca y México. Su poderío terminó durante la época de la Revolución. Sus propietarios tuvieron que irse en busca de otras oportunidades para subsistir a la crisis. Sus cuidadoras, las hermanas conocidas como las tías Nenas, se esforzaron por mantener en pie la capilla del señor San Onofre y la casa del administrador. No obstante, con el paso de los años y la creencia de que sus muros guardaban incontables cantidades de oro y joyas, provocaron que se deterioraran algunas áreas de la construcción, como la tienda de raya, las caballerizas, los corrales y parte de la casa grande. Hoy en día, por fortuna, se conserva la capilla del señor San Onofre, bendecida el 22 de diciembre de 1891 y que tuvo que ser restaurada debido a los saqueos. La Casa Grande, que también ha tenido que ser restaurada, da cuenta a través de sus muros del esplendor que en la mejor de sus épocas dio empleo a miles de trabajadores. En la actualidad, el enorme jardín de la ex hacienda de San Onofre es utilizado para eventos sociales, engalanados con un paisaje lleno de historia, tradición y cultura. El municipio de San José del Rincón es uno de los escenarios de la Ruta del Esplendor Mazagua, lugar que ha sido habitado por esta etnia, la más numerosa del Estado de México. Para Informe 24, les saluda Gabriela Sánchez Cervantes.
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6: Y bueno, vamos a entrar a temas nacionales. Ya sabe que siempre que entramos a temas nacionales tenemos la información que se surge en la conferencia de prensa matutina. Se tocaron, como siempre, muchos temas. Hay algunos muy relevantes, otros se los dejamos para la tarde, que tenemos un espacio más amplio, obviamente, para que desarrollar todos estos temas. Y mire, este tema de Rubén Moya Rocha y Rocha Moya y de Maru, que se la gobernadora Maru Campos, que se presentaron a declarar o están declarando o están entrevistándose, como usted lo quiera poner, pues obviamente esto, pues dice la presidenta que no le corresponde al gobierno federal o al gobierno de México decir qué es lo que está sucediendo con estas investigaciones, quien ya se presentó a declarar. Hasta el momento lo único que adelantó la presidenta de la República es que ya ella confirmó que hay 7 personas de estas que fueron imputadas por el gobierno de Estados Unidos que ya se presentaron a declarar, pero sin embargo reitera que no le corresponde a ella, ni le corresponde a García Harfuch ni nada, sino le corresponde a Ernestina Godoy, que es la fiscal de la General de la República, pues dar toda esta información. Escuchemos a la presidenta Claudia Sheinbaum Pardo.
8: Pues le corresponde a la fiscalía, no nos corresponde a nosotros. Es la fiscalía quien tiene que informar sobre los procedimientos que están llevando a cabo en todos los casos donde ellos participan, particularmente en este caso de Sinaloa y también el caso de Chihuahua. Es la fiscalía. Él fue a comparecer a la fiscalía y la fiscalía tiene que dar la información. No nos corresponde a nosotros.
9: ¿No le comentaron nada en la mañana de ese tema?
8: No, nada en particular. Nomás comentó, estuvo la fiscal en la mañana, que creo que fueron 8 a declarar o algo así, o 7, no sé, 7 creo, ¿verdad? Pero le corresponde a la fiscalía informar.
6: Y bueno, pues esto es parte de lo que se comentó de este tema. Y son temas que sí, así como le comentaba el día de ayer por la tarde, pues esto tiene que ser pues encausado. Además, recordemos que si hay una investigación en proceso, pues se tiene que guardar cierta secrecía, no se puede, porque si no caeríamos en la violación del debido proceso, y al caer en la violación del debido proceso, pues todo esto se puede venir abajo. Hemos sabido, hemos estado enterados de algunos casos que por violar el debido proceso, pues la persona sale libre, aunque sea inculpada y aunque esté confeso, sale libre. ¿Por qué? Porque se violó su debido proceso. Entonces, pues hay que permitir que las autoridades hagan su trabajo y obviamente no estar presionando con algo que la presidenta no lo va a decir, porque obviamente ella no quiere violar el debido proceso. Se ha hecho un trabajo pues bastante bueno y obviamente pues se debe de seguir sobre ese camino. Otro punto, pues lo que sucedió en Chihuahua de este narcolaboratorio y que ingresaron agentes de la CIA, 2 fallecieron desgraciadamente, pero bueno, ya la presidenta pidió a la embajada de Estados Unidos que retire a sus agentes de la CIA, que no tienen nada que hacer, al menos que sea con la colaboración del gobierno federal o del gobierno de México. Obviamente no pueden hacer operativos ni pueden inmiscuirse en operativos. ¿Por qué? Porque todo esto está coordinado por la Secretaría de Seguridad, que encabeza Omar García Harfuch, y ellos en compañía o en conjunto con la Marina, con la Guardia Nacional, con el Ejército, pues obviamente montan los operativos y se lleva a cabo todo esto. Entonces, agentes externos, agentes de otros países, definitivamente no es que no sean bienvenidos, son bienvenidos, pero con sus reservas, ¿verdad? No pueden inmiscuirse, como fue el caso de esto de que sucedió en Chihuahua y que, como le digo, fallecieron dos agentes. Pero escuchemos lo que dijo Claudia Sheinbaum Pardo.
10: Se pidió a la embajada que se retiraran del país a través de una nota y se retiraron.
11: Se retiraron inmediatamente.
10: Sí.
11: ¿Y cuántos eran? ¿Si eran dos?
10: De lo que públicamente se conoció, eran cuatro. Dos que lamentablemente fallecieron en el país y dos que pedimos que, como no tenían acreditación, pues pudieran dejar el país y dejaron.
11: No tenían acreditación, es decir, entraron de manera ilegal, podríamos decirlo, no como agentes de la CIA, no como agentes de Estados
10: Unidos.
11: Ellos
10: entran con pasaportes legales, diplomático, como turista. Si vienen a hacer labores de inteligencia, hay un procedimiento, un protocolo, para que a través de la Secretaría de Relaciones Exteriores y del Gabinete de Seguridad se apruebe su licencia o su estadía para hacer labores de inteligencia. Entonces ellos entran legalmente a México, pero no se registraron en caso de que llevaran a cabo labores de inteligencia. Entonces se les pidió, pues, que si iban a realizar labores de inteligencia, que se registraran o que abandonaran el país. Y la en un diálogo entre la Embajada de Estados Unidos y la Secretaría de Relaciones Exteriores, tomaron la decisión de mejor retirarse del país.
6: Pues sí, no, es que una cosa es, por ejemplo, va usted de Estados Unidos y le preguntan a dónde va, cuántos días va a estar, cuánto dinero lleva, todo esto.

0: Unidos vienen por trabajo, vienen por diversión, vienen a ver un familiar, cuánto dinero traen, a qué vienen, todo ese tipo de cuestiones, pues así como nos lo aplican a nosotros, también se lo deberíamos de aplicar a ellos. Entonces, pues sí, si estaban cuatro agentes de la CIA, ¿qué hacen cuatro agentes de la CIA aquí en México, verdad? Como que, pues, al menos que hayan venido. Hubo un tiempo, hubo una ocasión que dijeron, llegaron a determinados agentes, me parece que era del FBI, llegaron al aeropuerto, al AIFA, y se supo y que ellos iban a capacitar a algunos cuerpos policíacos. Entonces, bueno, pues vamos a ver qué es lo que sucede de aquí en adelante y que obviamente pues no haya filtraciones de cuerpos de inteligencia o lo que usted guste de Estados Unidos o de cualquier otro país, ¿verdad? Cualquier otro país. Pero bueno, vámonos con más información también de un tema que se tocó en la mañanera. Como bien sabemos, el Zócalo capitalino está ya prácticamente habilitado para que a partir del 11 de junio, que empiece el Mundial, pues sea el Fan Fest, así le pusieron, en el Zócalo capitalino. Ya le he dado cuenta a usted que me he dado vueltas para ir al Zócalo capitalino para ver cómo está. Y sí, está ocupado, van a poner pantallas y hay una cancha de fútbol. Bueno, muchas cosas ahí en el Zócalo capitalino. Obviamente, pues para que la gente vaya ahí, como va a haber otros muchos puntos de donde usted va a poder ir a ver la inauguración y los partidos, no nada más de México. Déjeme decirle que también por este lado ya el gobierno capitalino compró los derechos para transmitir los partidos de fútbol. Esto como no es con fines de lucro, pero si es con fines de divertimento de la gente, pues va a haber varios puntos donde se va a estar transmitiendo los partidos de fútbol, lo cual es bastante, bastante bueno para los que les guste el fútbol. Para los que no, pues no vayan, simplemente. Pero bueno, una de las cuestiones es que viene este, pues se le puede llamar festejo, de 2 años de que ganó las elecciones Claudia Sheinbaum Pardo por más de 35 millones de votos. Y obviamente pues siempre estamos acostumbrados desde que estaba López Obrador, pues que cada aniversario se hace una especie como de informe o un festejo, ¿verdad? Estaba la disyuntiva de que había varios lugares donde se podía llevar a cabo este festejo o este mensaje de la presidenta Claudia Sheinbaum Pardo. En el Zócalo capitalino no iba a poder ser, por lo que ya le comenté que está el FanFest. Pero ya hoy estaba pendiente, porque ayer nada más comentó que invitó y todo esto, pero no dijo a dónde. Aquí le había comentado yo que pues un lugar muy bueno pues sería el Parque Bicentenario, ¿no? Que es enorme y que podría ir llevarse este mensaje a todo el pueblo de México. Es la finalidad, llevarle el mensaje al pueblo de México. En esta ocasión, la presidenta de la República lo que dijo es que no va a haber camiones aquí en Reforma, no va a haber tanta gente como otras ocasiones, y lo único que va a haber es que en cada plaza, en cada lugar de toda la República Mexicana, pues va a haber en plazas públicas una retransmisión de este mensaje, para que la gente no se tenga que desplazar hasta acá, hasta la Ciudad de México, y que obviamente escuche el mensaje de la presidenta. Entonces va a haber un mensaje simultáneo a todas las plazas de la República donde se va a poder llevar. ¿Dónde se va a llevar a cabo? Escuchemos a la presidenta Claudia Sheinbaum Pardo.
1: Por cierto, el domingo es en el Monumento a la Revolución, aquí en la ciudad. Lo que me quedó pendiente ayer.
0: Pues sí, porque ayer invitó, pero te invito en unos 15 años y no te dicen dónde es el salón, pues como que no, o dónde se va a llevar la misa. Bueno, aquí ya lo está haciendo claro la presidenta de la República en el Monumento a la Revolución. Si usted quiere venir, si usted vive en la ciudad, quiere venir, pues ya sabe, va a ser en el Monumento a la Revolución. Si lo quiere seguir por televisión, si lo quiere seguir por radio, bueno, pues aquí vamos a estar, obviamente, transmitiendo estas cuestiones. Y por lo pronto, vámonos una pausa. No le cambie, quédese con nosotros. Tenemos todavía la recta final de esto que es Informe 24 en este horario.
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2: Y bueno, vámonos con temas de la ciudad. Tenemos temas muy importantes. Oiga, hay un por ahí un reclamo de la Universidad Autónoma de la Ciudad de México que les adeudan 300 millones de pesos. Les adeudan 300 millones de pesos. No es el gobierno capitalino, hay que aclarar, es el gobierno federal, la Secretaría de Educación Pública. Y bueno, desde las 10 de la mañana, profesores, directivos, incluso alumnos están manifestando afuera de la Secretaría de Educación Pública, que está aquí en las calles de Venezuela, la calle de Venezuela, enfrentito justamente de las donde está la Plaza Santo Domingo. Y entonces ahí están manifestándose, no ocupan mucho, bueno, la vialidad de la calle de Brasil, pero de ahí en fuera no hay mayor. Están pidiendo pues algo que es especial y que obviamente pues si se los adeudan pues se los deben de dar, porque si no la educación se va tornando más difícil. Vámonos con más información. Los narcocorridos. ¿A usted le gustan los narcocorridos? ¿Le gusta ensalzar a los narcotraficantes? Pues déjeme comentarle que ya aquí en la Ciudad de México, con votación a favor en el Congreso de la Ciudad de México, se convirtió la entidad 15 en aprobar la iniciativa del Plan B electoral. Bueno, esto es una parte de lo que se aprobó, pero también con 44 votos a favor, 0 en contra, 0 abstenciones, el Congreso de la Ciudad de México aprobó la reforma de ley para la celebración de espectáculos públicos en la Ciudad de México, que prohíbe los narcocorridos y cualquier otro tipo de apología del delito. La reforma al artículo 12 de la ley establece que durante los espectáculos públicos se prohíben las conductas que tiendan a alentar, favorecer o tolerar la prostitución o drogadicción, cualquier tipo de apología del delito y en general aquellas que pudieran constituir una infracción o delito. También queda prohibido tolerar la violencia, la discriminación y los discursos de odio. No podemos tolerar que se fomente la violencia o que se solape el crimen. Los narcocorridos son narrativas que glorifican la violencia, que convierten el crimen en aspiración y que representan a figuras del narcotráfico como modelo de éxito, poder y reconocimiento social. Esto se dijo desde la tribuna la diputada local del PAN, Laura Álvarez. Y bueno, ella argumentó: no podemos ignorar el contexto que vive nuestro país, el reclutamiento de jóvenes para participar en actividades dolorosas que destruyen a las familias y a las comunidades. Recordó que organizaciones como Red por los Derechos de la Infancia en México y Tejiendo Redes de Infancia calculan en México entre 30 y 40 mil menores reclutados por el crimen organizado. Imagínense qué cantidad, entre 30 y 40 mil menores que son reclutados. Sí, son reclutados. Y bueno, ahí es donde luego usted ve que detienen alguna célula criminal. ¿Y qué es lo que sucede? Pues que encuentra chavitos desde 9 años, ¿no? 9 años que ya traen un arma, una pistola, o sirven como mulas, así se les conoce en el argot del narcotráfico, para estar llevando y trayendo la droga. Y como son jovencitos, son niños, pues no sé, usted puede confundir que llevan en su mochila pues cuadernos, lápices, plumas, todo esto. Pues no, llevan droga. Entonces hacen la labor de entrega, reparto de la droga, y pues son los que se benefician, como siempre, son los narcotraficantes, pero ponen en una exposición muy grande a chicos. Le digo, desde 8 años, casi 9 años, hasta 15, 16, 17 años, que estos jóvenes de 16, de 17 años, incluso pues los tienen a golpes ahí retenidos. Entonces, es una de las cuestiones muy, muy difíciles de seguir y llevar, pues un seguimiento de todos ellos. A veces hablamos de que la desaparición de determinado número de jóvenes, y se tiene ahí en el padrón de personas desaparecidas, pero pues sí, están desaparecidas, pero están reclutados en alguna sierra, en algún vado de la República Mexicana, en donde los narcotraficantes pues ahí los capacitan, como este rancho que encontraron ahí en Jalisco, ¿no? Que era un rancho que supuestamente era para cuestiones ganaderas, igual ahí reclutaban, era como un centro de capacitación pues del cártel Jalisco Nueva Generación. Entonces, híjole, hay que cuidar sobre todo a nuestros niños, ¿verdad? Porque muchas veces los ponen a ver, porque eso sí, los ponen a ver que el Señor de los Cielos, que el cartel de los sapos, que sin senos no hay paraíso, todo esto lo ponen a ver sus papás. Y entonces los chavillos, le comentaba también hace no mucho tiempo que me tocó ir a una plática a la secundaria de uno de mis hijos, y ¿qué fue lo que sucedió? Que simple y sencillamente una persona de policía cibernética les hacía preguntas y les decía a los chicos, ¿qué quieres ser de grande? Sí, había algunos que decían, no, pues quiero ser doctor, quiero ser licenciado, quiero ser futbolista, pero también había esta otra parte de las mujeres que querían ser buchonas, porque así se les conoce a las que acompañantes de los narcotraficantes. Otros querían ser traquetos, que son los que traen las metralletas para estar ahí, o sicario. Entonces eso era lo aspiracional. ¿Por qué? Pues porque los padres les permiten ver ese tipo de cuestiones a edades que definitivamente son, pero muy, muy, muy difíciles. Pero bueno, vámonos con más información de la Ciudad de México. Y es que, como le comentaba hace un momento, pues ya César Cabrioto Romero, secretario de Gobierno de la Ciudad de México, aseguró que los docentes integrantes de la Coordinadora Nacional de Trabajadores de la Educación, que están plantados sobre la calle de 5 de Mayo, no van a poder ocupar el Zócalo Capitalino, porque va a ser el epicentro de la fiesta mundialista en el FanFest. Y bueno, hay mucho movimiento en el Zócalo, se está adecuando el espacio para el festival futbolero, entonces hasta por asunto de protección civil no pueden estar. Hay máquinas, grúas, será lo mismo que les explicaremos, no se puede estar en el Zócalo. Pues ahí está. Híjole, y ya ayer le comenté con mi compañero Alberto Peláez que ya este plantón allá en 5 de Mayo desgraciadamente ya había dejado una víctima. Un profesor de primaria de Oaxaca falleció, le dio un infarto fulminante ahí en la calle de 5 de Mayo donde está el plantón. Ya cuando llegaron los servicios de emergencia, pues ya no pudieron hacer nada, ya no tenía signos vitales, entonces pues ya cobró su primera víctima este plantón del CENTE. Pero por lo pronto, señores, están ustedes informados. Mil gracias, gracias Ricardo, gracias a usted, gracias sobre todo a usted. Soy José Plaza y me quedo para servirle. Hasta más tarde.
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4: Son las 2
0: en punto.
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1: 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Somos una prestigiosa hermandad católica y estamos para el servicio de la humanidad. Somos videntes, espiritistas, parapsicólogos, mentalistas y queremos invitar a todas aquellas personas que tienen problemas y que están sufriendo en silencio para que tengan un encuentro con la verdad a través de su nombre y la fecha de su nacimiento. 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
2: Hermanito Maximiliano, quiero agradecerle su ayuda para con mi hija. Ella estaba sumida en el alcohol y yo en la desesperación porque su familia la estaba dejando. 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Ya ha dejado de beber. Muchas gracias.
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1: Son las 2:30.
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1: Son las 2
0: con 59 minutos. 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
1: Son las 3
0: con 30 minutos. 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
3: Son las 4
1: en punto.
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5: Hola, hola, hola, ¿qué tal? Queridos hermanos, apreciados oyentes, que mi Dios y la Virgen de Guadalupe los bendiga por siempre a todos y cada uno de ustedes que a diario nos escuchan a través de la Romántica 1380 AM. Estamos en vivo y en directo como de costumbre todos los días del año. Hoy es día miércoles 27 de mayo del año 2026. Mucho gusto, yo soy el hermanito Maximiliano, soy vidente, espiritista, clarividente, parapsicólogo, mentalista, soy el director de la congregación Renacer, Fluir y Vivir. Somos una prestigiosa hermandad católica, apostólica y visitantes de la Iglesia Romana. Somos una familia y estamos para el servicio de la humanidad. Somos misioneros de Dios y tenemos la capacidad física, mental y espiritual para ayudarle a solucionar cualquier tipo de problema, por difícil que parezca. Descubrimos lo paranormal y a cualquier enfermedad, por oculta, maligna, extraña, postiza o sobrenatural que parezca, le damos la cura, le damos la sanación espiritual a través del poder de la fe, de la oración, a través del poder divino que es el poder de Dios. Este es un programa de sanación espiritual y un encuentro con la verdad, y queremos invitar a todas aquellas personas que tienen problemas y que están sufriendo en silencio para que llamen y participen, porque a través de su nombre y la fecha de su nacimiento, nosotros, sus hermanos, los guías y consejeros, expertos y profesionales en las ciencias ocultas, nos vamos a encargar de hacer un estudio espiritual. Vamos a realizar un recorrido ancestral en donde, a través del poder mental y del don que Dios nos ha dado, le vamos a hablar con la verdad acerca de su pasado, de su presente y de su futuro. Le vamos a decir, sin temor a equivocarnos, que ¿quién le quiere? ¿Quién le ama? ¿Quién le engaña? ¿O quién por odio, envidia o maldad se atrevería a hacerle algún tipo de daño? 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Hacemos amarres, le ayudamos a recuperar a tu pareja sin importar el sexo o la edad. Tenemos los secretos milenarios para que encuentre el éxito y viva en abundancia. No ha tenido suerte en el amor, no le rinde el dinero, marchan mal sus negocios, juega y pierde, enamora y fracasa, da un paso para adelante pero retrocede 3. ¿Es usted de aquellas personas que está cansada o cansado de tomar medicamentos, de hacerse estudios, chequeos, análisis, pero desafortunadamente no aparece nada en sus exámenes y cada día sigue avanzando esa enfermedad, esos dolores, esas irregularidades extrañas en su cuerpo? ¡Aguas! ¡Mucho cuidado! Tenemos que ser conscientes que, así como existe el bien, existe el mal, y son millones las personas que hoy en día están en una cama postrados por culpa de la brujería. Son cantidades alarmantes las personas que hoy en día han perdido el hogar, las personas que no han logrado triunfar. Son millones las personas que están sufriendo en silencio por culpa de esa magia negra, de esa maldad, de esas irregularidades extrañas que no encuentran sentido. Y es por eso que hoy, miércoles 27 de mayo, le invitamos a que tenga un encuentro con la verdad, a que le dé una patada a la mala suerte y a que le diga ya no más a todos sus problemas. 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Le invitamos para que aliste una pluma y una hoja, que más adelante estaremos dando nuestra dirección y nuestras líneas telefónicas. También queremos invitarlos para que alisten un vasito con agua, porque al finalizar este maravilloso programa siempre hacemos una oración en donde dirigimos el alma a Dios. Recuerden que el agradecido siempre será bendecido. Alisten el vasito con agua, porque la oración lo puede todo. Es donde le vamos a dar gracias, pedir perdón y poner nuestras súplicas ante nuestro Señor Jesucristo. Vamos a escuchar este maravilloso testimonio y continuamos con el programa en vivo y en directo a través de la Romántica 1380 AM.
0: Hacía tiempo estaba buscando embarazarme, ya que mi esposo deseaba un bebé con gran ilusión y entusiasmo. Sin embargo, el no embarazarme ponía en riesgo mi matrimonio. Hasta que mis amigas me recomendaron al hermano Maximiliano, pude embarazarme y gracias a su ayuda, hoy tengo un bebé maravilloso. Gracias.
5: Estamos en vivo y en directo y tenemos cantidades de mensajes de texto y mensajes de WhatsApp, y le vamos a dar respuesta, ayuda y contestación a mi estimada hermana Alicia Toledo. Nacida el 29 de marzo de 1980, ella nos escribe desde Puebla. El signo que le rige los astros es Aries. Alicia, veo claramente que el elemento que le rige los astros es el fuego, el planeta que le corresponde es Marte y el número de su suerte es el 2 y el 4. Veo claramente, Alicia, que ha sido una mujer trabajadora, una mujer enérgica, una mujer emprendedora, una mujer muy impulsiva, una mujer también dominante, pero últimamente ha tenido dolor de cabeza. Siente inclusive a veces como que le salta un ojito, como que ve bien por un ojo, pero por el otro no ve lo suficiente como tiene que ser. También ha sentido mucho dolor en la parte como de su espalda, inclusive también en la parte de sus ovarios. Es importante que usted se acerque y nos visite, porque vemos que hay mucha envidia en su alrededor. Alicia, allá en Puebla son cantidad de las personas que la han querido ver mal, que le han hecho la vida imposible, y sé claramente que me está escuchando, por eso la invito a que se acerque. Me va a traer, por favor, una veladora blanca de vaso, me va a traer una botellita pequeña de alcohol, y si es tan amable, usted me va a traer una foto de su esposo, porque este mensaje que usted acaba de enviar, el motivo principal es que su relación la han destruido, su relación la han acabado, e inclusive veo que usted ha tratado de hacer amarres en un lugar, de hacer amarres en el otro, pero desafortunadamente no ve con sus propios ojos los resultados, porque ha dado con personas inexpertas. 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Mi nombre es Maximiliano y soy el director de esta prestigiosa hermandad de clarividentes y de espiritistas. ¡Llame ya!
6: Comenzó a irme muy mal, ya no tenía clientes, ya no podía vender, se me echaba a perder la comida. Mi economía estaba ya en el suelo. El hermanito de Maximiliano me ayudó mucho. Empecé a hacer lo que él me dijo, él me ayudó mucho. Y ya ahorita ya gozo de mi negocio, que mi negocio está prosperando gracias al hermanito Maximiliano.
5: Estamos en vivo y en directo, y recuerde que estamos ayudando, guiando y solucionando todo tipo de problema. Todo problema tiene solución, toda enfermedad tiene sanación si es tratada bajo el poder de Dios. Tenemos llamada. Hola, ¿qué tal?
7: Hola.
5: ¿Con quién tengo el gusto?
7: Marco García.
5: ¿Fecha de nacimiento?
7: 8 de mayo del 73.
5: 8 de mayo del 73, signo Tauro. Hermanito del alma, logro ver claramente que últimamente se ha sentido muy enfermo, le han dolido las piernas, la cabeza, siente pinchazos, hormigueo como en la parte de su estómago, siente inflamación, hinchazón y también ardor en la parte de la planta de sus pies. ¿Es así o le estoy mintiendo?
7: Así es, ya he ido, recurrido a muchos médicos y tomado medicamentos y nomás no encuentro solución.
5: Lo suyo es una brujería, hicieron un daño, hicieron un trabajo para destruirle su suerte, su salud y su bienestar. Dese de cuenta que ha tenido problemas con su pareja, en su hogar las cosas andan muy mal, no ha tenido suerte ni siquiera con el trabajo. El dinero no le rinde y cada día se siente de mal en peor. ¿Le ha hablado con la verdad o le estoy mintiendo?
7: Sí, sí me ha hablado con la verdad, ya tiene muchos años que me está yendo muy mal.
5: Marco García, mi querido hermano, es importante y le pido el favor de que no culpe a los doctores. Ellos le han ayudado, le han colaborado, pero desafortunadamente su problema, su enfermedad y todo lo que usted está viviendo es por culpa de un daño, de una maldad. También logro ver que su mamá y que su papá están enfermos, con dolores, con molestias, y su papá está perdiendo la vista. Y todo esto se debe, mi querido Marco, a que allá en el rancho donde está viviendo su mamita y su papá, hay un entierro y es importante que me traiga 3 paladas de tierra de allá del rancho donde su mamá, para poderlos curar a todos, porque este daño que hicieron, este entierro maligno, es por culpa de una vecina que le está haciendo este trabajo a su mamá, y es por eso que la generación, la trascendencia, se ha ido perjudicando, se ha ido enfermando y cada día va de mal en peor. Acérquese y visítenos. Debo de comentarle 2 cositas más, pero es importante que se acerque a mi casa consultorio, que es la casa suya, que usted me va a dar un agradecimiento y me va a recomendar, como lo hacen todas las personas que a diario me visitan. Gracias por participar y que Dios lo bendiga.
8: Cuando yo le decía al maestro que yo en mi casa escuchaba voces, ruidos, veía sombras, el maestro me dijo que tenía que hacer un estudio. Lo encontraron que teníamos un baúl lleno de tesoro. Con esto yo pude sacar adelante mis tierras, a mi hija. Mi hija está completamente curada. Y al maestro Maximiliano le agradezco de todo corazón toda la ayuda que me dio.
5: Comprobamos con hechos, gracias a nuestro Padre Celestial, misericordioso y omnipotente, que nos ha dado el don, la sabiduría, el conocimiento y el poder para ayudarle a todas aquellas personas que están sufriendo en silencio. Recuerden que nosotros descubrimos lo paranormal, curamos cualquier tipo de enfermedad, por oculta o maligna que parezca, y le damos solución a cualquier tipo de problema. Hacemos amarres, le ayudamos a recuperar a tu pareja sin importar el sexo o la edad. Destruimos la brujería, contrarrestamos la maldad, exorcizamos en el nombre de Dios cualquier tipo de maleficio. Somos expertos y profesionales en sacar cualquier tipo de entierro, por malo o por bueno que sea. ¿Tiene usted problemas familiares? ¿No le rinde el dinero? ¿Marchan mal sus negocios? ¿Quiere saber a qué se deben sus problemas? 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Le quiero pedir una disculpa a las personas que han llamado y no han tenido suerte y no se les ha dado la verdad. Espero nos entiendan, son cantidades alarmantes las personas que a diario llaman a nivel nacional e internacional. 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Por favor, van a timbrar donde está la imagen de la Virgen de Guadalupe. Atentos, queridos hermanos, estamos al aire a través de la Romántica 1380 AM. 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Un saludo muy cordial para todos ustedes, mis queridos hermanos de la Ciudad de México, para todos ustedes que han venido del Estado de México, a mis hermanos de Tlaxcala, Tepozotlán, Teotihuacán, Texcoco, Ecatepec, Naucalpan, Nezahualcóyotl, Tultepec, a todos ustedes que han venido de Toluca, de Chalco, Chimalhuacán, Valle de Bravo, Tequesquitengo, Cuautitlán Izcalli, a todos ustedes que han venido de San Felipe del Progreso, Puebla, Querétaro, Pachuca, Hidalgo, Cuernavaca, que el Señor los bendiga por siempre. A cualquier problema, por difícil que parezca, le damos solución. Tenemos los secretos milenarios para que encuentre el éxito, la felicidad y viva en abundancia en su vida, en su hogar, en su trabajo, en su negocio. 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Agarren el vasito, el recipiente con agua y repitan conmigo: Padre misericordioso y omnipotente, infinitas gracias por la vida, por la salud, por la familia, por los sagrados alimentos, por el trabajo, por todo. Gracias, Padre amado. Perdona nuestros pecados, nuestros errores y nuestras fallas. No nos dejes caer en la tentación y líbranos de todo mal y de todo peligro. Amén, amén, amén. Derrama, Señor, salud, sabiduría, bendiciones, larga vida y mucha abundancia a todas aquellas personas que tienen este vasito con agua, y llénalos de bendiciones y de mucha felicidad. Vamos a beber el primer sorbo con agua en el nombre de Dios Padre. Vamos a beber el segundo sorbo con agua en el nombre de Dios Hijo. Y vamos a beber el tercer sorbo con agua en el nombre del Espíritu Santo. Amén, amén, amén. Ánimo y para adelante como el elefante con pasos de gigante. Hasta la próxima.
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1: Son las 4
0: con 30 minutos. 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
1: Son las 4.
0: Con 59 minutos. 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
4: Hola, ¿qué tal? Mucho gusto. Yo soy Maximiliano Santos Internacional, el director de la congregación Renacer, Fluir y Vivir. Somos una prestigiosa hermandad católica y estamos para el servicio de la humanidad. Somos videntes, espiritistas, parapsicólogos, mentalistas y queremos invitar a todas aquellas personas que tienen problemas y que están sufriendo en silencio para que tengan un encuentro con la verdad a través de su nombre y la fecha de su nacimiento. Nosotros, sus hermanos, los guías y consejeros, expertos y profesionales en las ciencias ocultas, nos vamos a encargar de hacer un estudio espiritual, vamos a realizar un recorrido ancestral y le vamos a hablar con la verdad acerca de su pasado, de su presente y de su futuro. Le vamos a decir sin temor a equivocarnos quién le quiere, quién le ama, quién le engaña o quién por odio, envidia o maldad se atrevería a hacerle algún tipo de daño. Comprobamos con hechos.
5: Soy dueño de dos negocios de barbacoa. Mis borregos comenzaron a morir. Recurrí ya como desesperación a ver. Dentro de esas sesiones mi negocio empezó a florecer y pude quitarme todas las enfermedades de encima. Gracias a él estoy recuperando mi vida, recuperando mi negocio y mi salud. Gracias.
6: Mis padres dejaron una herencia y me dejaron a mí como la encargada.

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2: Qué bueno, porque ya tengo hambre.
3: En una noche oscura de terrible tempestad, allá en Sacazonapan empezaron a gritar los monstruos tenebrosos Frankenstein y Blackaman.

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3: Son las 6:00
2: en punto.

Buenas tardes, bienvenidos. Esto es Informe 24, transmitiéndose desde Paseo de la Reforma número 56, aquí en la Colonia Juárez. Gracias por su sintonía, gracias por estar con nosotros, gracias por seguirnos a través de Bestia Grupera 540 y a través de Romántica 380. Sea usted bienvenido a esta hora de información, esta hora que tenemos lo más importante, lo más relevante, lo más sobresaliente, todo lo que ha sucedido, todo lo que es noticia. Se lo vamos a dar aquí puntualmente en Informe 24. Y estamos más que listos para comenzar. Hoy y por unos días no voy a saludar a mi compañero Enrique López Poblano. Está tomando unas merecidas vacaciones. Entonces, pues vamos a estar aquí solitos dándole toda la información. Vente, Enrique, acá a platicar con nosotros, ¿verdad? Claro que sí. Todos son bienvenidos en este espacio. Y bueno, pues cosas que están muy así, como brasa caliente de cuando hace una carnita asada, que se pone usted la parrilla o pone el anafre y todo esto, pues están muy, pero muy calientes las brasas. Esto que está sucediendo con la gobernadora de Chihuahua, de que si la citan, que si no la citan, que si está imputada, que si no está imputada, que si está va nada más para hacer una entrevista. Y bueno, aquí hay una cuestión de que o la ley es pareja para todos o no es pareja para nadie, ¿verdad? ¿Por qué? Porque a los que son 10 implicados en el caso este de Estados Unidos, que pide su extradición, pues ellos lo pudieron hacer tranquilamente allá en el lugar donde viven, ¿no? En Sinaloa. Y a la gobernadora Maru la trajeron acá a la Ciudad de México, a presentarse a la Fiscalía General de la República, aquí en la Ciudad de México. Entonces, como le digo, o la ley es pareja para todos o no es pareja para nadie, ¿verdad? Entonces, esto, pues ya, mire, podría ponerle cortes y cortes y cortes y cortes de lo que dijo, todo esto. Vamos a dejar, como ayer le comentamos, vamos a dejar que esto lo arreglen las autoridades, que esto sea cuestión de las autoridades. Y una vez que haya una resolución,